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7: Hola amigas, hola amigos, mi nombre es Seba Lindemann y aquí comienza un nuevo capítulo de Tiempos de Reggae. ¿Cómo están? Espero que estemos todos bien, todos tranquilos, todos contentos esperando un nuevo capítulo de Tiempos de Reggae aquí por la Ritoque. Muy contento de estar acompañándolos y acompañándolas. Así que ahí nos vamos con un nuevo viaje aquí desde la trinchera musical de Radio Ritoque. En el capítulo de hoy vamos a estar con... volvemos a la raíz jamaiquina, ¿no? Habían muchas bandas de estudio. Vamos a revisar algunas de ellas, sus músicos y algunos cantantes. Entonces, mientras cantantes y productores tenían fama, las bandas de estudio legendarias de Jamaica creaban los ritmos detrás de cientos de clásicos y joyitas musicales, conocidas como bandas de sesión, house bands o studio bands. Le dieron poder al sonido del reggae todos estos músicos de elite desde los 60 hasta los 80 más o menos. La escena jamaiquina era pequeña, así que las mismas bandas top pasaban por diferentes estudios y productores. Así que aquí comienza Tiempos de Reggae, nos vamos con la música. Vamos a revisar la primera banda de estudio, los Soul Syndicate de Jamaica. Vamos a ponerle un poquito de ritmo y de reggae con un temón, Fade Away con Soul Syndicate. Ahí nos vamos con el reggae music.

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1: Ahí estamos de vuelta, comenzando nuestro programa, como todos los jueves. Soul Syndicate, estamos revisando algunas bandas de estudio. Ya escuchamos un tema de ellos, inicialmente llamado Rhythm Riders. Fue fundada por el bajista George Fullgood. Y sus principales miembros son los icónicos Earl China Smith, Tony Chin, Carlton Santa Davis. Ellos no tocaban en un solo estudio, iban recorriendo distintas casas musicales con distintos productores, pero fueron una banda muy prolífica. Nos vamos ahí con otro temita de los Soul Syndicate, Red, Gold and Green, o sea, verde, amarillo y rojo, que le decimos acá. El amarillo sería el gold, ¿no? El dorado, que tantas riquezas había acá en nuestro continente antes de que llegaran los europeos. Algunas se las llevaron, otras no. Vamos ahí con Red, Gold and Green, con Soul

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1: Ahí estamos de vuelta. El capítulo pasado les cuento que pusimos uno de nuestros primeros capítulos con Tiempos de Reggae en Radio Ritoque, donde nos vino a ver Isabela Rocha. Ella fue vocalista, corista y fundadora del grupo brasileño Natural Roots. Es un muy buen capítulo para haber recordado. Hay mucha historia ahí de la música brasileña y la conexión con el reggae music. Le mando un saludo a Isabela si nos está escuchando. Y también, ya que estamos pasando el año de vida de Tiempos de Reggae, la idea es poder mostrar la música original de Jamaica, pero también lo que se está haciendo ahora. Y también una de las misiones de Ritoque y de Tiempos de Reggae es abrir los micrófonos para las bandas locales. Le mando un saludo a Flavio, que también nos acompañó por acá en este año con Unidad Vital, estuvo de cumpleaños, así que un abrazo para el hermano del reggae Flavio. También agradecer a MC Jona, que estuvo con Charlie Check, grandes músicos, productores. ¿Quién más nos acompañó este año? R.R. Burning, con su voz tremenda. Ojalá que pueda seguir ahí trabajando en el reggae music, aprovechando su don. Estuvo Sacuete, el hombre ahí del rhythm, del ragamuffin, desde las calles de Valparaíso. Oscar T. Estuvimos analizando uno de los discos icónicos del reggae chileno, Mate y Ganja. Y también nos acompañó con ese gran trabajo José María Caro, ahí reivindicando la figura del gran Peter Touch. Y vamos a revisar otra banda de estudio jamaiquina, una vez dado estos agradecimientos y saludos. Serían los Supersonics, el grupo de Tommy McCook, el gran saxofonista. Formó los Supersonics después de Scatolites, el año 65. Y vamos a escuchar el gran tema hermoso con gran rítmica del año 70, Dynamite. Dinamita por la Ritoque.

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1: Seguimos en tiempos de reggae. Tarde de jueves, tardes de reggae por la Ritoque. 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Seguimos entonces con Tommy McCook y los Supersonics. Vamos a escuchar el tema Wild Bunch, o sea, la pandilla salvaje. Ahí estamos.

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1: Posterior a su trabajo en el Studio One, Tommy McCook, líder de los Supersonics, se convirtió en el director musical y líder de la banda de estudio del Treasure Island, del famoso productor Duke Reed. Así que ahí estuvimos escuchando dos temitas de los Supersonics con Tommy McCook, el gran saxofonista de Scatolites, a la cabeza. Seguimos revisando y volviendo a la raíz jamaiquina de los 60-70. Otra de las agrupaciones fue The Aggravators, la banda del productor Bonnie Strike Lee. Activa entre los años 70 y 80, Lee usaba el nombre para diferentes músicos y producciones. Tuvo diferentes miembros en distintos tiempos como Carlton Barrett, Sly and Robbie, Aston Barrett, Augustus Pablo, Jackie Michu y el mismo Tommy McCook. Vamos allí a escuchar un tema clásico, pero en versión dub y sonando a la antigua. I'm Still in Love con The Aggravators.

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1: Seguimos, tardes de reggae. Saludo a todos nuestros auditores y auditoras que andarán por la ciudad, algunos trabajando, otros compartiendo y otros disfrutando del reggae music. Seguimos con los Aggravators, la banda que también fue una banda de estudio en la Jamaica de los 70-80, también con el toque distinguido de Sly and Robbie. Vamos con otro tema que se llama Nonchalscape Dub, ahí meditando por el retoque.

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1: Po, po, po, estamos de vuelta. Qué lindo escuchar los sonidos originales jamaiquinos del reggae music, esa ecualización del bajo, la combinación con tambores, los vientos. Es un desafío replicar también ese reggae antiguo de los 70, y cualquier banda que quiera transitar por el camino del reggae, yo creo que debe seguir alguno de esos lineamientos, ¿no? Para sentirnos bien, para relajarnos, para pasar las penas. Siempre recuerden, el reggae music te va a dar una mano, y sus letras y sus personajes musicales estarán siempre presentes. Otra de las bandas que vamos a revisar hoy son The Revolutionaries. Esta banda de sesión se creó en el estudio de Jojo Hawking, o sea, el Channel One, el Estudio One, el legendario lugar donde se compusieron y se produjeron grandes clásicos del reggae. La banda tuvo como integrantes a los hermanos Collins, a Wire Lindo, clásico músico del reggae jamaiquino, Radcliffe Bryan también, así que vamos a escuchar ahí el trabajo de los Revolutionaries. Dub, Junta Quinte por la Ritoque, Tarde de Reggae.

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1: Ahí estamos de vuelta. Para que no se nos olvide, también estará tocando The Gladiators en Chile. Esto será en el mes de agosto, el 1 de agosto, en el Subterráneo Santiago, The Gladiators, con el hijo del vocalista original, que ya nos dejó de este mundo. Se llama Al Griffith, igual que su padre, canta muy parecido, y la banda Rise and Beans. Así que los invito a, si pueden ir, sería una experiencia musical fantástica. The Gladiators, tenemos un capítulo de The Gladiators aquí en La Ritoque, por si quieren revisar los podcasts. Recuerden, están todos los capítulos ahí alojados en el sitio de la radio, esperando por ser escuchados y difundidos. Ahora nos vamos con otro tema de Revolutionaries, original de Mighty Diamonds. I need a roof. Necesito un techo sobre mi cabeza. ¿Quién estará ahí arriba? ¿Dios, quizás? Vamos con el reggae music. I need a roof over my head. The Revolutionaries, Dav, por La Ritoque.

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1: Ahí seguimos, escuchando reggae music, entrando ya en el invierno. Estuvimos haciendo un fueguito para el Huetripantu de este fin de semana para alinear las energías y quemar las malas vibraciones. Así que también les recuerdo que en algún momento vamos a empezar a hacer un programa de cultura mapuche por la Ritoque. Así que para que estén atentos, vamos a entrar en las profundidades del pensamiento de nuestros ancestros, cosa que hace mucha falta. Se habla mucho de lo mapuche como un tema, pero en realidad es humanidad, es parte de nuestro cuerpo, de nuestros pensamientos, y cuando reconozcamos lo que ahí está pasando, podremos construir quizás una sociedad más justa, más digna y con más reconocimiento por las personas que nos rodean. Seguimos tarde de reggae, vamos a hablar ahora, vamos a tocar un par de temas de los Roots Radix. Después de que Sly and Robbie dejaran el Studio One, una nueva generación de músicos liderados por Flava Holt, bajista de los Roots Radix, que estuvo con Tiempos de Reggae, estuvimos compartiendo con él el año pasado, o este año, o sea, algunos meses, ¿no? Ya por Bellavista estuvo tocando los Roots Radix con Israel Vibration, gran agrupación. Ahí estuvo Flava Holt como nuevo, el bajista. También Bingy Bunny, Style Scott emergieron como los Roots Radix en el año 78. Ahí también hicieron el primer disco de Israel Vibration como banda de estudio. La banda estableció su sonido en el sello Volcano y sirvió como base para el trabajo también de Saintist, el otro ícono de las mezclas de la música dub junto con el Loco Perry. Entonces vamos ahí con un clásico, Radically Radix, con los Roots Radix, Noche de Reggae por la Ritoque.
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1: Ahí estamos con el Reggae Music. Seguimos con Tiempos de Reggae. Hasta donde nos dé la nafta, como dicen los argentinos. Vamos, que se puede. Saludos también a nuestro director, Francisco Marambo, Marambio, más conocido como Marambito. Toda la fuerza ahí para ir organizándonos y haciendo cada día más grande a la Ritoque. ¡Fuerza, Marambito! Vámonos con los Roots Radix, ya sabemos, banda de estudio, ya con un sonido más ochentero, ¿eh? Este tema es del año 82, canta Old Campbell y se llama Fight I Down.

Estamos disfrutando como todos los jueves a las 20 por la Ritoque, recuerden, 107.9 en el dial Quinta Región y Ritoque FM por internet para todo el mundo. Saludos a todos nuestros auditores que estarán escuchando en el sur, en el norte, en Castro, allá en Valdivia. Así que saludos a todos nuestros auditores, quizás en Europa, en Alemania, en Australia, en Melbourne. Saludos a todos ellos y a todos nuestros vecinos aquí de Valparaíso, que día a día convivimos también para vivir en una ciudad con más cultura, más alegre y más feliz. Conceptos que no hay que olvidar. Para el final, dejé un temita de adivinen quién, el Loco Perry. Hay un capítulo especial dedicado al Loco Perry, padre del dub. Él tenía un estudio que se llamaba el Black Ark y ahí hizo una banda de la casa que son los Upsetters, los descontentos, los enojados. Él también cantaba, producía, mezclaba y dirigía a los músicos. Esta banda de estudio se formó en el año 68. Los Upsetters marcaron un sello distintivo con sus mezclas también de reggae en las manos, obviamente, de Lee Scratch Perry. En sus comienzos tuvieron participación de los hermanos Barrett y de Earl China Smith, y posteriormente fue trabajando con los mejores músicos de la escena, ya que fue muy reconocido el Loco Perry. Tiene más de 20, 30 discos producidos para distintos músicos, para distintos cantantes, y con la mano e incluso con la voz de él y los efectos. Los invito también a escuchar ese programa especial de Lee Scratch Perry. Nos vamos con un temón, Soul Fire, con Lee Scratch Perry in the Upsetters. Para que vean ahí la mano de esa banda local y la mano del Loco Perry. Me despido por esta tarde. Seguiremos escuchando reggae toda la semana y esperando un nuevo capítulo de Tiempos de Reggae. Agradecido a nuestros auditores, a nuestros amigos, agradecidos a Dios que nos permite seguir respirando, seguir sintiendo la vibración de la música reggae. Nos vamos con Soul Fire.

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0: Son las 9 de la noche, 52 minutos.
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2: ¿Cómo va el día, gente que está escuchando la Ritoque? Esto es El Detonador y hoy va a estar sonando una banda británica, una banda emblemática del rock alternativo, de la música dark. Por aquí va a estar sonando la banda liderada por Brian Molko. Va a estar sonando Placebo, una de las bandas icónicas de los años 90, de los años 2000, cuando hablamos de rock alternativo. Y la última vez que estuvo presente Placebo en nuestro país fue nada más y nada menos que este año, el 2024. Se presentaron en el Movistar Arena en una noche repleta de éxitos, aunque no tantos en realidad. Escuché por ahí varias quejas de gente que decía que no interpretaron varias de las canciones que los hicieron grandes en los años 90, en los años 2000 y en los años 2010. Al parecer faltaron varios éxitos, aunque sabemos que es imposible que puedan tocar todo. Y ese doble concierto, esa doble fecha, porque estuvieron sobre el escenario del Movistar Arena el día 20 y 21 de marzo, también tuvo otra particularidad, algo que a mucha gente le puede parecer mal y a otra gente le puede parecer muy bien, y fue el hecho de que como banda le pidieron al público que no grabasen, que no utilizaran sus teléfonos celulares para registrar el concierto, no porque no quisieran que se compartiera en redes sociales, sino para avivar la experiencia, para que las personas pudieran vivir el momento y estar totalmente presentes durante el show y no viendo a través de la pantalla del celular. Mucha gente le hizo caso a la banda y no grabaron durante el concierto. La mayoría de los asistentes no grabó, pero hubo una parte minoritaria que decidió de todas formas hacer un registro para la posteridad. Y ahora ya vamos a la música con uno de los grandes temas de Placebo, un tema que al parecer lamentablemente no sonó esas noches en el Movistar. Esto que ya empieza a escucharse se llama Every You, Every Me, en vivo y suena por El Detonador.

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0: Son las 10 de la noche. 2 minutos.
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0: Son las 11 de la noche. Un minuto.
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0: La 1:03. 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

0: son las 3 de la mañana. Un minuto.
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Durante la semana hemos hecho alusión a festividades que versan sobre solsticios. Y es turno de hablar sobre su protagonista, el sol. Puede que nuestras labores mundanas nos hagan olvidar en todo momento en qué hace posible, que hagamos lo que hacemos. Inclusive puede que usted profese una fe y se haya despistado o despistada, o no sepa que el culto subyacente a su creencia es el astro rey. De consabida relevancia para todo proceso de la vida, es también una de las formas más antiguas de los dioses. Es por eso que te pedimos canciones vitales, indispensables para estar vivos. Nos vamos con la música, a ver si me entiende. Esto es Sun is Shining de Bob Marley.

7:23. Hemos llegado al viernes con esfuerzo todos, ¿eh? La verdad es que sí. Se nota absolutamente, sí, en esta mañana algo gélida, pero si usted puede observar en Ritoque TV, la lenta pero coqueta aparición del sol, seductora aparición del sol, aún tenemos una mañana hermosa, tenemos una vista desde Cerro Placeres, en este momento Ritoque TV, que es conmovedora. Una paleta de colores que brinda la ciudad puerto, también Viña del Mar, para todo el mundo. Usted cuéntenos de dónde está, cómo está la mañana. 7:24, estamos en esta edición de Ciudad Abierta, dedicada ¿a qué? Sí, al astro rey, al sol. Porque sí, les había comentado, ¿no?, lo relevante que es para nuestra existencia el sol. Vamos a adentrarnos a ello en este momento. Vamos por acá. Está lentísimo el internet en este momento. Crucemos los datos de la NASA y la Unión Astronómica Internacional para desmitificar o saber cosas del famoso astro rey. Pues bien, el Sol, primero entendámoslo como... Mire, usted va a decir, ¿cómo es tan simple? Pero sí, es una estrella, la principal de tipo espectral G2B corta, clasificada popularmente como una enana amarilla. Popularmente, no sé si tan popular, ¿no? Tiene unos 4.600 millones de años y se estima que está en la mitad de su vida en este momento. Su composición química, para quienes infieren algunas cosas, el Sol no es fuego en el sentido terrestre, ¿no? Es lo que entendemos como fuego, porque no hay combustión con oxígeno. Es una gigantesca bola de plasma, químicamente compuesto por 74,9% de hidrógeno, un 23,8% de helio, con trazas menores, menos del 2% de elementos más pesados como oxígeno, carbono, neón y hierro. A nivel biológico, la fuente primaria de energía exógena del planeta es el motor termodinámico que permite que los sistemas biológicos rompan la entropía y organicen la materia viva. En cuanto a su color original, ¿de qué color creen que es el Sol? No me voy a seguir expandiendo, ¿eh? No me voy a seguir expandiendo para que nos vayamos con la respuesta suya. Yo voy a seguir hablando sobre el Sol porque quiero que participe usted. Más 569-9618-6873. Canciones vitales o qué representa también el Sol para su vida, lo puede señalar, como le decía, el número más 569-9618-6873 o en el Facebook e Instagram en la publicación alojada en ahí, las redes sociales, @ritoque_fm. Llegan los Mateos, me refiero a quienes participan constantemente en este espacio. Vamos por acá. Hola chiquillos, hoy voy por Here Comes the Sun, de Beatles, me dice Freddy Espinosa. Una canción bellísima, un abrazo a todos los ritoqueros y buen fin de semana largo para todos. Yo a disfrutar una semana de vacaciones, me alegra bastante, ¿verdad? Así que vamos ahí con la canción de The Beatles, mientras esperamos a Nicolás Aguirós, que parece que el sol todavía no llega a sus aposentos. Suena fuerte y nítido The Beatles. Here Comes the Sun. A sus aposentos. Suena fuerte y nítido The Beatles. Here Comes the Sun.

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1: Si estaba viendo Ritoque TV, parece que le trajo una mala noticia al mostrar este joven rostro en comparación a la mañana que nos regala la vista desde Cerro Placeres. Conmovedor. Al menos tenemos la dicha de tener estos paisajes diariamente. 7:31, usted me regala el sol al +56 996 186 873. Pues bien, el sol, como le estaba contando, su color es blanco puro. El sol emite luz en todos los colores del espectro visible de manera uniforme. Lo vemos amarillo en el caso de nosotros o anaranjado desde la Tierra debido a la dispersión de Rayleigh. La atmósfera de nuestro planeta dispersa de forma más eficiente la luz del sol, la luz azul y violeta. Por eso el cielo se ve azul, dejando pasar hacia nuestros ojos los tonos de longitud de onda más largos, amarillos y rojos. En el espacio exterior, el sol es completamente blanco. Pues bien, en cuanto al tamaño y peso, vamos a hacer ciertas comparativas para que entiendan qué es lo que es el sol realmente. Su peso, a ver, estamos hablando, llegó Nicolás, voy a interrumpir esta conversación sobre el sol, estos datos del sol, porque llegó el verdadero astro rey de Ritoque FM de Ciudad Abierta, Nicolás Alquiroz. Por favor, bienvenido, Nico. No, me está ahí. Nico, ¿está ahí? Bueno, ahí me va a hacer el santo y seña. Por favor, manifiéstate, porque aquí me dejaron laca anoche, ¿no? Le digo de inmediato, me dejaron laca en cuanto a los a las metidas de mano que se hicieron acá. Vamos a... Nico, por favor, manifiéstate. Bueno, voy a seguir hablando entonces. Respecto al sol, es prácticamente, en cuanto a la masa, equivale al cuanto al sistema solar, el 99,86%.
2: Ahí estoy.
1: Vamos, por favor, yo ya pensaba que tenía que empezar a llamar a Angelito y empezar

0: Decir, oye, bueno, ahí los que llegaron después del clásico al toque dejaron laca, pero bueno, ya estamos acá. ¿Cómo estáis, Nico?
1: Buen día, Diego, buen día para todos. Qué bueno que es viernes, ¿no? Qué bueno que llegamos el viernes. Lo estaba escuchando hablando del sol. Continúame, me estaba aprendiendo mucho, la verdad. Estaba muy entretenido.
0: Bueno, en cuanto al peso, representa el 99,86% de toda la masa de nuestro sistema solar. Y para tener una dimensión o tratar de asir esta cifra, se necesitarían 333.000 planetas Tierra para igualar el peso del Sol. En cuanto al diámetro, su diámetro es de 1,4 millones de kilómetros. Adentro del Sol podrías meter 1,3 millones de planetas Tierra. Si el Sol fuese del tamaño de una pelota de playa, eso es que usted ocupa para simular pseudo-voleibol, la Tierra apenas sería el tamaño de una cabeza alfiler. Con eso le digo
1: mire,
0: todo.
1: Mire.
0: Así que bueno, esa es la dimensión del Sol. Y
1: no somos nada.
0: Y no somos nada. Aparte, hagámonos la idea de que nosotros estamos haciendo este programa probablemente gracias al sol también. Así que vamos a desarrollar el programa después, vamos a hablar sobre las deidades y ojo, quizás usted no se entere, pero probablemente se sorprenda con esto de que el cristianismo es una gran metáfora, ¿no?, de los ciclos solares. Vamos a hablar de aquello. Querido Nicolás, ¿cómo está usted?
1: Muy bien, muy bien. Llegamos al viernes. Qué bueno que es viernes.
0: Por favor.
1: Don Diego, por fin, ¿cierto? Por fin. Luego de una semana intensa, compleja, ajá, difícil. Uh-huh. Y bueno, la verdad es que si, como usted bien decía, si algo pasa en este programa, hay alguna falla, es culpa del sol. ¿Qué quiero decirlo? Quiero dejarlo transparentado. Esto es el sol. Veo que a veces el sol no se ve.
0: Justamente.
1: Bueno, justamente. Eso.
0: A veces se cae la señal, dice usted.
1: Es el sol.
0: No, pero mira, se cae el sol y nos vamos a la cresta todo.
1: Somos tan minúsculos aquí. Somos minúsculos, don Diego.
0: Somos minúsculos. Hay otro. Ahora sí, debajo del sol ocurren muchas cosas, ¿no? Pueden haber injusticias. Emperadores,
1: pero el sol sale para todos.
0: No, claro.
1: El sol sale para todos.
0: Sí, el sol sale para todos. No obstante, pareciera que el sol no está responsable de impartir justicia, por ejemplo.
1: A algunos el sol los acaricia, los calienta, a otros los quema. Así es el sol.
0: Así es el sol. Pero no le echemos la culpa al sol, ¿eh? No le echemos.
1: No.
0: Que esté mal repartido el chancho. No es culpa del sol, digámoslo.
1: Que haya un poco más de sombra en un lado. O sea, ¿qué culpa tiene el sol de que en la luna haya frío?
0: Nada. Claro, ¿qué culpa? No,
1: nada.
0: ¿Qué culpa tiene el sol que le roben 10 minutos al clásico al toque, por ejemplo?
1: El sol está ahí.
0: El sol está ahí, no le vamos a echar la culpa a la naturaleza, por favor.
1: El sol está ahí, el sol está cumpliendo ahí. Ay, don Diego. Bueno, hace una semana de muchas sombras. Yo tengo que hacer un mea culpa. Voy a partir de eso. Yo no quería salir del programa hoy. Voy a ser honesto.
0: ¿Pero por qué no quería salir? ¿Pero no quería salir de la cama? ¿O pasó algo? ¿Qué fue lo que pasó?
1: Pasó algo. Yo no quería salir hoy porque yo hablé. Yo hice la gran BKHS.
0: ¿BKHS?
1: Yo hablé, pensé que Ecuador no iba a ganar a Alemania. Charlie El Paso también habló. Charlie El Paso
0: es el Gargamel de las selecciones latinoamericanas.
1: pero es buen tipo, porque yo pensaba que era pesado él. Pero no, cuando le preguntamos la capital de Uzbekistán, dijo, no la sé. Así que es honesto. Uh-huh. Pero yo también hablé y yo dije, yo suponía, don Diego, que Alemania le hacía 4 a Ecuador. Uh-huh. Pero yo quería que Ecuador le vaya bien. Uh-huh. Pero que a BKHS no tanto, pero Ecuador le vaya bien. En fin. Uh-huh. La cosa es que yo no tenía vergüenza. Uh-huh. Quiero decir que tengo vergüenzas por haber hablado, por haber sido un BKHS en la vida. Uh-huh. Pero me alegra que Ecuador haya pasado.
0: Uh-huh. Mire, en todo caso, fue exigua la diferencia, ¿eh? Convengamos que.
1: Oye, pero le ganó a Alemania, un partidazo jugó Ecuador.
0: Tremendo, ¿no? La verdad es que casi grito el gol. Estábamos en el programa de la tarde ayer.
1: ¿Usted lo vio?
0: Sí, estuvimos haciendo multitasking, que le llaman ahora en estos anglicismos, esto de tener atenciones en cosas, ¿no? Múltiples atenciones. Bueno, el gol de el segundo de Ecuador, la verdad, Emocionante.
1: Sí,
0: la verdad, conmovido por la labor de la selección dirigida por Becachese, pero que encarna la voluntad de casi 10 millones de ecuatorianos en territorio político y millones también fuera del territorio. Fíjese que los países donde más presencia ecuatoriana hay fuera, por supuesto, de los confines de los límites políticos, bueno, es Estados Unidos, y conversábamos ayer, el otro país con mucha presencia es España, muchísima presencia ecuatoriana. Fíjese que hablábamos ayer con Pipe fuera de aire, y hay que reconocer una cosa, ¿no? Al margen de las, digamos, de las diferencias que podamos tener con las formas impuestas, como la pausa de hidratación, y que esto la quieran hacer parecer cada vez más a la NFL que al fútbol real, Estados Unidos sigue siendo un muy buen lugar para realizar el Mundial.
1: Estados Unidos es la cuna del show business, hay que reconocerlo. Uh-huh. Es la cuna del show business, ellos inventaron el show business. Uh-huh. Y les sale bien, hay que reconocerlo, sí. Les sale bien. Ayer veía que los relatores de los partidos, cuando vi el partido de Estados Unidos, y en el partido de Estados Unidos estaban todos, don Diego. Estaba DiCaprio, estaba Brad Pitt, estaba el elenco del Club de la Pelea. DiCaprio y Edward Norton es el otro.
0: Sí, sí, señor.
1: Estaba DiCaprio, estaba
0: Brad Pitt.
1: Bueno, había mucha gente. Uh-huh. Estaba esta mujer, ¿cómo es que se llama? Paris Hilton, que no sé si sabe de fútbol, pero estaba Paris Hilton, y va vestida de Estados Unidos. O sea, estamos claros de que ellos estaban preparados para esto. Uh-huh. Hay una inversión importante de esto, y está bien hecho el Mundial.
0: Yo lo destaco sobre todo, mira, más allá también de la infraestructura, que ya la tenía, no tuvieron que construir más estadios. Para mí, el gran factor a favor es la gran cantidad de migrantes. O sea, consideremos que solamente con argentinos allá pueden llenar o pueden comprar las entradas para los partidos. Y así pasa con los colombianos, brasileños, ecuatorianos, en fin. Entonces, como tienen comunidades de todo el mundo, prácticamente solamente con los migrantes pueden llenar el Mundial.
1: Otra cosa que también ha cambiado mucho es que en un tiempo Estados Unidos fue la oportunidad de reinventarse, de partir de cero, ¿no? Fueron las puertas de todo el mundo, todo el mundo podía acceder y tener un trabajo en Estados Unidos. Ahora ya no es tan así, porque la migración es otra cosa, uno no es tan bienvenido, pero en su momento, claro, hay una cantidad muy muy fuerte de migrantes, mucho. Ayer veía a Estados Unidos con Turquía y estaba lleno de turcos, lleno.
0: Repleto. Bueno, vamos a hablar de algo distinto ahora. Salimos un poquito del Mundial. Voy a leer el mensaje que está en el Facebook de Claudio Olea, que dice: buenos días, Diego, ilustre ciudadano. Sin el astrosol, este planeta sería errante, congelado y sin vida. Vamos a hablar justamente de esa situación. ¿Qué pasaría si el sol se cae? Como la canción de Soda Stereo. ¿Qué pasaría? Vamos a hablar de aquello. Somos afortunados de tenerlo y disfrutar de sus arreboles invernales. Para esta temática quisiera oír Limito con el Sol de Psycho. Saludos y lindo fin de largo para todos. Nos vamos a cumplir su orden. Limito con el Sol de Psycho.

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1: 7:45, Nicolás Aquirós. ¿Dónde estáis, por favor, Nico?
2: Aquí estoy. Tengo un temita con el tema del computador, pero aquí estoy. Está un poco fallando. Ahí estamos. Está complicado hoy.
1: Sí.
2: Bien, estaba recordando dos cosas. Bueno, primero que nada, ya tocamos los Beatles, ya tocó usted los Beatles, pero quiero decir que cada canción de los Beatles es un amanecer, ¿no?
1: También.
2: Es un poco un amanecer. Uh-huh. Y en cuanto al sol, me recuerdo, yo llegué conocí a Spinetta, porque tiene un disco que se llama A 18 Minutos del Sol. Uh-huh. Y este disco se llama así porque él tiene un amigo filósofo, del cual no recuerdo el nombre, o científico, que no recuerdo el nombre, y ellos estaban jugando como a la distancia entre la Tierra y el Sol, y se equivocaron por 10 minutos, en la medida de años luz, ¿no? De tiempo luz. Y entonces le pusieron al disco 18 Minutos del Sol porque se tomaron con humor el error de cálculo. Uh-huh. Pero cuando uno compraba el vinilo, en el vinilo recuerdo que venía un pedido de disculpas de Spinetta junto con su amigo. Dicen, miren, este disco se llama así por esto, nos equivocamos en esto y en esto, pero espero que disfrutes del disco. Y dije, qué agradable que alguien te pida disculpas en un disco, en una carta. Y ahí conocí, es un gran disco ese, recomiendo ese disco, en cuanto a música que hable del sol, digo.
1: Oiga, ya pues, lo tenemos ahí por salir a propósito de la música que usted está solicitando del gran Luis.
2: Ah, qué bueno, qué bueno.
1: Sí, lo tenemos ahí, digamos, ¿no? Ahora que usted lo solicitó, lo tenemos ahí en vista, ¿no? Para que salga. Maestro, ¿tiene alguna información, alguna cosa, alguna observación, más que información? Esa observación que usted tiene desde su planeta, porque aún no sabemos cuál es su planeta, pero yo sé que, y usted ya dijo que es extraterrestre, así que la perspectiva que da desde otros lugares de la galaxia o del cosmos probablemente sea mucho más nítida de la que tenemos aquí mismo en la Tierra.
2: Tengo dos cosas. Primero, una más tranquila, que es el resumen de los partidos del Mundial, para que lo repasemos juntos. Y después tengo un informe un poco más detallado de lo que está pasando en el mundo. Pero voy a apagar la cámara, con su permiso, para meterme, le quiero contar, don Diego, que hoy, viernes 26 de junio, es el Día Mundial de las Drogas. Así.
1: Algo.
2: Por eso apagué la cámara.
1: Algo está. Ahora se está sirviendo algo, ¿vale? No. algo estaba entendido. Tengo entendido también que es algo más preciso que el Día Mundial de las Drogas.
2: Claro, el título corto es ese. El título largo es Día Internacional de la Lucha contra el Uso Indebido y el Tráfico Ilícito de Drogas. Pero me gustaba mucho decir el titular más cortito. Era un poco más entretenido.
1: Sí, mucho más entretenido.
2: Por supuesto.
1: Mucho más entretenido, la verdad. mucho más libre. Cuénteme, ¿no?
2: Mucho más relajado. Nos metemos, don Diego, en la actualización del Mundial, pero antes, por supuesto, me quiero regalar un datito. Un datito de entrenadores. Le cuento. En los últimos tres mundiales, el entrenador o director técnico mejor pagado quedó eliminado en fase de grupos. Mm. El 2014, por ejemplo, el entrenador mejor pagado fue Fabio Capello. ¿Lo recuerda?
1: Sí.
2: Quien dirigía la selección.
1: Se cortó.
2: De dólares por año. Ese año.
1: Disculpe, Nicolás, ¿puede repetir la selección que dirigía Fabio Capello, que justo se cortó?
2: Ah, era Rusia. Dirigió Rusia en 2014. Ajá. Ganaba 8 millones de dólares por año. Ah. Ese año, el campeón fue Alemania. Su entrenador era Joachim Löw. No sé si recuerda. Sí,
1: lo recuerdo.
2: Que era el cuarto mejor pagado. En Rusia, 2018, el entrenador de Alemania fue el mejor pagado, con 3 millones y medio de euros. Y Alemania terminó eliminada en fase de grupos. El campeón fue Francia, dirigida por Didier Deschamps, que era el tercer mejor pagado. Uh-huh. En 2022, Hansi Flick, el entrenador de Alemania, era el mejor pagado de ese mundial. Y Alemania también quedó eliminada en fase de grupos. Uh-huh. Por último, Carlo Ancelotti es el entrenador mejor pagado de este mundial. Le pagan 10 millones de euros por año a don Carlo Ancelotti. Ahí, un sueldito más o menos.
1: Claro, oiga, Rey, entonces parece que usted se está frotando de las manos con esta tendencia, ¿no?
2: El segundo mejor pagado es el entrenador de la selección alemana, con 7 millones de euros. Y el tercer mejor pagado es el argentino Mauricio Pochettino, quien dirige a Estados Unidos, con 6 millones. Yo ayer vi el partido de Estados Unidos, no sé si usted lo vio. ¿Lo vio?
1: No, no, de Estados Unidos no, pero sí vi el de Paraguay.
2: ¡Oh, el de Paraguay, don Diego! Cuénteme usted lo que vio ahí, porque yo vi un 0-0 general.
1: Sí, respecto a ese partido, no, muy friccionado, la verdad es que poco fino ambos, de lo que viene haciendo Paraguay, la verdad es que viene siendo un punto de oro, está esperando que, por lo que tengo entendido, ¿no? Están esperando lo que termine los demás grupos para ver si está dentro de los mejores terceros. Y entonces, bueno, la selección paraguaya, si es que clasifica, probablemente hará uso, ¿no?, de este mantra a esta altura de que ya en las fases de eliminatorias es otro mundial.
2: Vamos con los partidos que se jugaron ayer. Curazao 0, Costa de Marfil 2.
1: Uh-huh.
2: Bueno, Ecuador 2, Alemania 1. Un partido, bueno,
1: épico. Un partido hermoso. Increíble. Hermoso el partido.
2: Increíble. Hermoso. Países Bajos 3, Túnez 1. Uh-huh. Túnez recibió 12 goles en 3 partidos.
1: Sí, no, muy triste la pasada. Dios por el equipo magrebí en este mundial.
2: Dios mío. Japón 1, Suecia 1. Turquía 3, Estados Unidos 2. Paraguay 0, Australia 0. Vamos con los partidos que se juegan hoy y con algunos datitos de los países.
1: Oiga, ¿sí? mi rey, ¿lo puede tener un poco? Bueno, se va la selección de los rindoqueros, ¿pues? Se va Curazao.
2: Sabíamos que Curazao. Pero Curazao se va con un punto, ¿no? Un punto.
1: Creo que sacó un puntito.
2: Un puntito, pues sacó un empate, claro. Pero,
1: creo.
2: Sacó
1: creo.
2: Un empate con Ecuador.
1: Oye, de vida, empató con Ecuador, así sí. Que bueno. Un abrazo a toda la hinchada de Curazao. Que
2: un abrazo a todo Curazao, siempre en nuestros corazones. Siempre en nuestros corazones. Somos Curazao.
1: Somos todos Curazao acá. Oiga, mi rey, cuénteme qué es lo que se viene.
2: Hoy juega a las 3 de la tarde. Seguimos con los partidos que se juegan en la misma hora, que me parece terrible porque tengo que elegir, ¿vio? O sí. Dividir la pantalla del computador. Qué terrible. A las 3 de la tarde juega Noruega-Francia. Ese está interesante.
1: Lindo partido.
2: Interesante.
1: Lindo partido.
2: Sí. Le cuento algo de Noruega. Ajá. Noruega inventaron el sushi y el salmón. ¿Sabía usted eso? De hecho, Noruega lo popularizó en Japón en los años 80.
1: No tenía idea. Cosa,
2: sí, ¿vio? Otra cosa es que en Noruega es común ver guaguas durmiendo en la intemperie. Esto es real, lo busqué para confirmarlo. Ya que los noruegos creen firmemente en el poder del aire fresco, dejan a los bebés durmiendo una siesta al aire libre, incluso en temperaturas bajo cero. En Francia, le cuento dos cosas de Francia. En Francia es ilegal botar comida y prohíben en los supermercados botar alimento no vendido. Y en Francia se producen más de 1.600 variedades de queso. ¡Qué maravilla! A las 3 de la tarde juegan también Senegal-Irak. ¿Por cuál va usted?
1: Mire, voy a ir, en este momento voy a ir por Irak, pero yo creo que el candidato es Senegal. Voy por Irak solamente por cierta empatía, considerando lo que ha sido los últimos 20 años, 25 años de diversas intervenciones por parte del poder de Estados Unidos y las consiguientes guerrillas armadas vestidas de fe islámica que han azotado al país, así que me voy con Irak.
2: Yo quiero sumarme a don Diego y decir que particularmente este año me he dado cuenta de que, bueno, me ha tocado seguir las noticias internacionales aquí para el programa, para el primer bloque, y he seguido toda la guerra de Irán con Estados Unidos, y si bien Irak e Irán son países que no tienen democracia y que no tienen la libertad para moverse, son culturas que han vivido así toda la vida y que es medio desagradable, debe ser muy desagradable, que venga alguien de afuera a enseñarte a vivir. Y es por eso lo que, en definitiva, es eso lo que molesta, ¿no? Entonces yo también estoy de parte de Irán y de Irak en este mundial. Quería decir eso.
1: Vamos, estamos alineados, va a sonar el teléfono morado probablemente, pero ya hicimos la pega nosotros.
2: Que suene el teléfono, que por favor suene algún teléfono. En Senegal, les cuento, en Senegal el saludo es sagrado, es considerado mala educación decir solo hola a alguien. Lo normal es preguntar por la salud, el trabajo y la familia, en el saludo.
1: Me encanta.
2: Otra cosa de Senegal es que hay un país dentro de otro, porque está rodeado por el país Gambia. Que el cual se extiende a lo largo del río Gambia. Entonces el río Gambia corta a Senegal en dos. Por otro lado, a las 8 de la noche, Cabo Verde, Sudáfrica. La gente ha hablado harto de Cabo Verde, ¿vio? Sí, ¿por cuál va usted?
1: Voy por Cabo Verde.
2: Muy bien, muy bien. Cabo Verde es el paraíso de las tortugas. Uh-huh. Es el tercer lugar más importante del mundo para la nidación de tortugas. Otro detalle es que viven más caboverdianos fuera del país que dentro de las islas.
1: Justamente.
2: A la misma hora, Uruguay-España, ¿por cuál va Diego Bravo?
1: ¿Uruguay-España? No, Uruguay, por favor.
2: Uruguay,
1: que la tiene difícil, ¿no? Sabemos que está un poquito tenso la cosa dentro del plantel uruguayo.
2: ¿Está de candidato a España también para el Mundial?
1: Sí, candidato, además.
2: Le cuento entonces datos de Uruguay. Es el primer país del mundo en legalizar la venta de cannabis. Le cuento, sí. No es para que. Creo que se puede comprar cannabis en la farmacia en Uruguay.
1: Así es, así. Ya sí. Serán unos 20 años ya que está esto posible.
2: Sí, sí. Y en Uruguay hay más ovejas que personas. Se cree que hay 3.800.000 habitantes y hay 12 millones de ovejas. en España. A ver, el español de España, para la redundancia, es la segunda lengua más hablada del mundo. Existen 570 millones de hispanohablantes, un total de 21 naciones que hablamos español a diario. Por otro lado, el himno nacional de España no tiene letra, se llama La Marcha Real. Y yo creo, esto no está en la información, lo digo yo. Yo creo que la mayoría de las letras de los himnos, que yo conozco al menos, hablan de la liberación de España. Por eso sí tienen letra.
1: Muy buena lectura. Yo creo que tenemos aquí también una bajada de la historiografía disponible gracias a Nicolás Alguirós.
2: A las 11 de la noche juega Nueva Zelanda-Bélgica. ¿Por cuál va Diego Bravo?
1: Voy a ir por Nueva Zelanda. Sí.
2: Bien, bien. Bélgica, le cuento. El saxofón fue inventado en Bélgica por un tipo llamado Adolf Sax. Así.
1: ¿Qué?
2: Oye, el tranvía más largo del mundo está en Bélgica.
1: Oye, pero ¿te puedo interrumpir? Bien. El apellido Sax. Qué notable pedazo de apellido, ¿no?
2: Qué notable.
1: Sígame contando, por favor.
2: El aeropuerto de Bruselas es oficialmente el lugar donde se venden más chocolates en el planeta.
1: Nah.
2: Le cuento ahora de Nueva Zelanda. El insecto más pesado del mundo está en Nueva Zelanda y se llama hueta. No sé si usted sabía este detalle.
1: Genial, parece que tenemos una conexión profunda con Nueva Zelanda.
2: Oye, la calle más empinada del mundo se encuentra en Venezuela. Yo pensaba que la calle más empinada del mundo era la subida Ferrari.
1: Y por ahí, cerca de ahí, hay una Ferrari, hay una que se llama, vamos a confirmarla, pero creo que se llama Vicuña Maquena, que es más empinada todavía. Está
2: más empinada, qué terrible.
1: Le prometo, vamos a corroborar esa calle, ¿eh? Pero
2: por favor. Yo pensaba que era la más, cuando yo la conocí a Ferrari, dije, cometí un error muy grave, que fue intentar subir Ferrari ebrio. No lo intenten.
1: A lo
2: porque se le va la borrachera, que es terrible. Bueno, la calle más empinada del mundo se encuentra en Nueva Zelanda, que tiene una pendiente de 19 grados y 35 grados de inclinación.
1: Oh.
2: Y a las 11 de la noche también juegan Egipto-Irán. Vamos por Irán, ¿cierto?
1: Sí, mire, vamos por Irán porque ya si hacemos chabacanería, creo que los gobernantes de Egipto no han sido del todo empáticos, ¿no? Con los palestinos, ¿no? Y no han sido del todo empáticos con las causas panarábicas. Así que no, nos vamos a ir con Irán.
2: Yo también voy por Irán. Lo cuento cosas de Egipto y de Irán. En Egipto es al revés que aquí. El luto se viste de blanco. Inventaron la máquina del tiempo de piedra. Se dice que la gran pirámide de Keops funcionaba como reloj gigante. Las sombras que proyectaba el monumento indicaban la exactitud de las horas. De Irán le cuento tres cositas. Número uno, levantar el dedo pulgar es un insulto.
1: No.
2: Número dos, está estrictamente prohibido el consumo de alcohol desde 1979. Número tres, en Irán se come sin cuchillos, se come con cuchara y tenedor. Hasta aquí los informes.
1: 7:59, cerramos este primer bloque, continuamos en un ratito más, en los próximos minutos, siga en Ritoque FM, en Ritoque TV, estamos con el extraterrestre Nicolás Alguirós y con este mensajero que hace desde las traducciones en este momento, los escuchamos.
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1: Ocho con cuatro minutos. Estamos en el segundo bloque de este Ciudad Abierta. Parece jornada maratónica esto. Promete. Oye, subí, ¿sabes qué hice? Subí la. Subí la línea de micrófono de Pipe Jefferson. ¿Fue? Eso acabo de hacer. Así nomás.
2: Como, es viernes, no se preocupe, que es viernes, todo se entiende.
1: Sí, que nos vamos a descontrolar en cualquier momento. Aprovechemos.
2: Deberíamos este hacer un viernes de descontrolar AM también.
1: Bueno, la próxima emisión, ¿no? Teníamos la idea de que hoy día estuviésemos fase de descontrol, pero la verdad es que podríamos tal vez asustar al público, al respetable que nos acompaña en las mañanas. No obstante, la tarde
2: podríamos asustar a Carla Novoa, que llega a las 8:30 y se va a asustar.
1: Se va a asustar y va a decir, no, esto no, demasiado picante para mí, ¿no? Oiga, Nico, cuéntenos más cositas, pues la verdad es que necesito de su perspectiva, el público también.
2: Le voy a contar, bueno, me voy a poner un poquito más serio, vamos a poner un poquito serio, porque hay que tocar el tema, hay que hacerlo. Vamos a hacer lo siguiente, yo le cuento tres titulares, le cuento el informe y después usted me da su comentario, ¿le parece?
1: Perfecto.
2: Voy con el primer titular. El gobierno de Venezuela elevó la cifra de víctimas de los terremotos a 235 muertos y 4.600 heridos y 157 desaparecidos. Segundo titular. Del barro a los escombros, La Guaira revive su peor pesadilla 27 años después de la tragedia de Vargas. Tercer titular. Sin señales, sin respuestas. El drama de miles de familias que no lograban comunicarse tras los terremotos en Venezuela. Y ahora le leo el informe. Un informe que yo armé con varios titulares que fui encontrando, ¿cierto? Uh-huh. Así que tiene distinta información. Estamos hablando, por supuesto, de lo que ocurrió en Venezuela este último tiempo. El terremoto que ocurre en Venezuela, un país que no es el más sísmico de la región,
1: no,
2: pero sí tiene actividad tectónica por la interacción entre la placa del Caribe y la sudamericana. Las zonas más sensibles son la región central, donde está Caracas, y el litoral central, donde está La Guaira. Este evento fue particularmente impactante porque afectó zonas densamente pobladas, ocurrió con réplicas, colapsó comunicaciones y además reactivó traumas históricos como la tragedia de Vargas de 1999. Recordemos que el 24 de junio fue feriado en Venezuela. Todo esto empezó a ocurrir el 24 en la tarde-noche. El primer movimiento comenzó en la madrugada ya del 25, con un fuerte sismo que se sintió en la zona centro-norte. Se sintió primero en Caracas y en La Guaira. La gente lo describe como un sacudón largo, ruido subterráneo, edificios vibrando. El primer efecto inmediato fue evacuaciones, por supuesto, espontáneas, cortes de luz en varios sectores y colapso parcial en las telecomunicaciones. Después de eso, por supuesto, llegó la confusión total. Tras el primer sismo, se cae la señal telefónica, se cae WhatsApp, las llamadas no funcionan y queda la gente incomunicada. Esto genera uno de los mayores dramas, que es personas que no saben cómo están sus familiares, ¿cierto? Uh-huh. Después, durante las primeras horas, réplicas. Se registran varias réplicas, también con mayor intensidad. El efecto fue que aumentó el pánico, la gente no volvía en sus casas, muchos permanecían en las calles, plazas o en sus vehículos. Las zonas más afectadas fueron Caracas, que es la capital, que tiene 3 millones de habitantes, y dentro de Caracas hay dos barrios, que son El Paraíso y San Martín, y estos son los sectores que fueron afectados dentro de Caracas. El Paraíso es una zona residencial con edificios antiguos y modernos también. La gente hablaba de paredes agrietadas, objetos cayendo, vecinos corriendo escaleras abajo. Después está San Martín, que es un sector más popular, con construcciones más vulnerables, y el impacto aquí fue mayor, porque hubo un riesgo estructural, escenas de pánico colectivo, personas durmiendo en la calle por miedo. Ahora nos trasladamos hacia La Guaira, que es la ciudad costera, tiene 400.000 habitantes y es la zona cero del desastre. Es una ciudad con acceso al mar, es una ciudad de costera, como decíamos, como salvando las distancias, Caracas-Santiago, La Guaira-Valparaíso, por supuesto, salvando las distancias, para que la gente se haga un mapa mental. Pero aquí en La Guaira el impacto fue físico más emocional, porque aquí fue la tragedia de Vargas en 1999, donde murieron miles de personas. ¿Qué pasó ahora? Viviendas afectadas, derrumbes y temor a deslizamientos de tierra. La gente decía, pasamos del barro a los escombros otra vez. Eso refleja el miedo acumulado y el trauma autórico también. Esta mañana veía en las noticias, don Diego, que un especialista decía que la reconstrucción de La Guaira puede llegar a tomar años. El problema crítico es la incomunicación. Uno de los ejes más graves del evento es que miles de familias quedaron sin poder comunicarse. Las causas es que se cayeron las antenas, se saturaron las redes y había cortes eléctricos. Como consecuencia, caos informativo igual desinformación, rumores, angustia masiva. Las personas caminando kilómetros buscando una señal, usando radios, yendo físicamente a buscar a sus familiares. El impacto social y emocional fue que generó una crisis de ansiedad colectiva. Había gente llorando en las calles, había ataques de pánico, había mucho miedo. Entonces, especialmente en La Guaira, los recuerdos de 1999 es como que eso ya pasó y puede ser peor. La gente tiene miedo que vuelva a ocurrir lo que le pasó antes. Vamos a los daños. Uh-huh. Hasta el momento, o sea, esto es hasta anoche. Puede que esta mañana ya esté desactualizado. Pero en Caracas hay grietas en edificios, se cayeron objetos y evacuaciones preventivas. Uh-huh. En La Guaira hay daños estructurales puntuales. Ahí sí se derrumbó mucho, se cayó la ciudad básicamente. Uh-huh. Hay zonas de alerta por posibles deslaves. En general hay servicios interrumpidos y transporte afectados parcialmente, tanto en La Guaira como en los barrios que mencionábamos de Caracas. El país está en estado de alerta y evaluación. Lo que se sabe es que continúan réplicas menores ahora incluso, y muchas personas siguen fuera de sus casas. Lo que no está claro completamente, don Diego, es el número total de daños estructurales. Recién mencionábamos la cifra de muertos, que es terrible, y el alcance real en zonas más alejadas y el alcance completo de afectados. Tampoco está muy claro. Lo que sí también he estado confirmando es que la ayuda internacional comenzó a llegar durante la madrugada de hoy, y se espera el arribo de nuevos insumos en aviones sanitarios y rescatistas de diversos países. Uh-huh. Chile uh-huh. envió un grupo de más de 40 bomberos voluntarios especialistas en búsqueda y rescate. Los rescatistas trabajarán en las zonas afectadas utilizando tecnología diseñada para operaciones en estructuras colapsadas. Uh-huh. Y además, por último, la ONU estima que alrededor de 6 millones de personas en Venezuela estarían afectadas por este terremoto. Es una pequeña actualización de lo que está ocurriendo en Venezuela. Don Diego.
1: Bueno, mientras compartimos imágenes de Euronews de lo que está ocurriendo o de los hechos, el desastre que dejó el terremoto en la ciudad de La Guaira, en Venezuela, aprovecho de compartir la información que liberó, ¿no?, que entregó Cruz Roja Chilena, que dice lo siguiente: emergencia en Venezuela. Si estás en Chile y has perdido el contacto con un familiar producto del terremoto ocurrido en Venezuela, el programa de restablecimiento del contacto entre familiares de la Cruz Roja tiene habilitadas tres líneas de información. Desde Chile, el correo búsqueda@cruzroja.cl, repito, búsqueda@cruzroja.cl, y el teléfono +569 42 79 2060, +569 42 79 2060. En tanto que desde Venezuela el teléfono es +042 22 799 4880 0 +042 22 799 4880. Desde Venezuela, siga la cuenta Cruz Roja Chilena para en Instagram y en Facebook para que vea esta información. Si usted es residente venezolano o venezolana que está en este momento incomunicado de su familia y que esperemos que pueda alcanzar una información más feliz y que lo tranquilice, lo deseamos de todo corazón. Nicolás.
2: Sí, eso para contarles sobre lo que está pasando en Venezuela. Así que, bueno, por ahora eso, ¿no? La información que tenía sobre el terremoto es terrible. Uh-huh. Esto fue el jueves, ¿cierto? Miércoles jueves.
1: Sí, justamente fue sí. el ay, debe hacer memoria. Esto fue el miércoles en la tarde-noche, creo que fue, sí. Sí, sí. Eso fue, de la tarde de noche. Bueno, vamos.
2: ¿Qué dice respetable, don Diego?
1: Voy justamente, le estoy haciendo caso, querido. Vuelva a su cámara si es posible para que vean su bello rostro, por favor. Me dice: hola, muy buenos días, Diego y Nicolás. Hoy necesito energía solar a full, así que mi canción favorita es Hijo del Sol Luminoso, ahí de congreso con el bueno de Joe Vasconcelos. Así me siento, esa cría soy yo, dice. Justamente. Les mando un abrazo fuerte y besitos, dice Nati Talita, una de las más fieles auditoras de Ritoque FM. De verdad, el abrazo es muy fuerte también, que venga con la energía solar, que la vitamina D se libere justamente con los rayos del astro rey para usted. Por otra parte, tenemos por acá mensajes. Aquí está. Una buena canción es Let the Sunshine de Aquarius. Let the
2: Sunshine. Esa sí, es. Buena canción. Sí.
1: Saludos para la gata peluda, me dice ahí. Bueno, no sé si se referirá a mi gata.
2: ¿Especificamos o no salimos de ahí?
1: No, claro, es que sí, la verdad es que la menina es peludita, ¿no? No obstante, claro. No sé si está haciendo algún mensaje, ¿no? Algún tipo de código secreto, ¿no? Que se libera a través de mi voz. Viste que existen códigos, ¿no? Respecto.
2: Existen códigos
1: que a veces están siendo aplicados a través de nuestra ingenuidad. Bueno, tenemos la música, tenemos algo de congreso, Hijo del Sol Luminoso con Joe Vasconcelos. Mire, usted me dice con qué nos vamos. Producto Nacional.
2: Yo lo libero. Tengo un solo datito para entregar antes de irme, que es 403.000 vehículos saldrán de la región metropolitana este fin de semana. Largo, porque se viene largo.
1: Ah, pero
2: viaje a Luca en carretera.
1: ¿Lo puedo interrumpir un poquito? ¿Por qué fin de semana largo y qué día nos toca libre? ¿Nos toca libre a nosotros o no?
2: ¿Tenemos día libre
1: nosotros? ¿Tenemos o no?
2: ¿Tenemos día libre nosotros? ¿Tenemos? Esa es la pregunta. ¿Nos merecemos a nosotros, Diego? ¿Nos merecemos el día libre?
1: Oye, claro. Oye, tantas cosas que hablar sobre esto.
2: Sobre la libertad.
1: Sobre la libertad, sobre la justicia, sobre los poderes fácticos.
2: Sobre el sol, sobre todo, ¿no? Sí. El lunes no vamos a estar, eso sí, el lunes no vamos a estar. Y el martes, bueno, no sabemos qué va a pasar el martes todavía. No tenemos novedades.
1: No tenemos novedades y parece que...
2: Pero por si acaso, parece para volver a verme.
1: Parece que ya me voy a acostumbrar a que vea esta jojera, ¿no? La verdad es que tengo unas patas de gallo de aquera.
2: Eso es lo de menos.
1: Pata de cóndor tengo en este momento. Oiga,
2: ¿qué hace el fin de semana largo usted, don Diego? Va a descansar.
1: Mira, en teoría, mañana me toca trabajito, pero vamos ahí a conversar ahí porque tengo un evento familiar, puede que las constelaciones se junten y un evento familiar, bueno, con primos que no he visto hace mucho, mucho tiempo y creo que el corazón está clamando verlos, entonces...
2: Muy bien. ¿Sí? Yo también tengo un evento familiar, pero te confieso algo, que me da una lata, don Diego.
1: ¿Por qué?
2: Una lata, le voy a contar, pero esto, ojalá que no escuche nadie esto.
1: No, queda acá nomás.
2: Queda acá nomás. Sucede que Sofía, mi hija, ¿sí? Tiene un tío, que es Rodrigo. Y Rodrigo es percusionista. Digámoslo así, su mayor hito es que fue percusionista de Joe Vasconcelos. Y él siempre lo cuenta muy, muy efusivamente, ¿no? Está muy orgulloso de haberlo logrado. El tema es que, como percusionista, usted comprenderá, no tiene mucha pega él. Entonces, justo tiene una tocata el sábado, mañana en la tarde. Y ha bombardeado por WhatsApp a todo el mundo para que vayamos a verlo tocar la timbaleta, ¿no? Básicamente. Así que yo no, bueno, voy a, en contra de mi voluntad, voy a perderme partidos del fútbol mundial, pero voy a tener que ir a apoyar a la familia, ¿no? Como se dice.
1: Oiga, pero al menos es algo de música, ¿no? Imagínese, bueno, hay eventos musicales, yo no voy a decir quién, ¿no? Porque aquí usted ya puso la cabeza bajo el hacha del verdugo. Vamos a dejar también abierta la temática, ¿no? Sobre eventos familiares fome, ¿no?
2: Qué buen tema.
1: Eventos familiares fome, ya que usted nos invitó, a ver. Deje guardarme un evento familiar fome. Mire, es que si lo digo,
2: cuéntelo.
1: Mire, Esto me eximí yo, ¿ah? Me están llegando mensajes, ¿ah? ¿Qué día tienes la reunión? ¿Qué reunión? Parece que están escuchando acá. No, tranquila. Esto va a ser vía online la junta. Tranquila. Bueno, eventos como de fe, ¿no? Tuve la suerte de no ser. Sí, por ejemplo, mira, imagínate que un sobrino no crea en Dios, ¿no? Y que hace la confirmación.
2: Claro.
1: Entonces, imagínese, el. Ahora, lo
2: hay
1: bueno.
2: Que ir porque somos familia, ahora,
1: ahora, claro, lo bueno vino después, ¿no? Y ahí vino lo fantástico, porque cuando mi sobrino, bueno, está celebrando, celebró junto a una amiga suya que hicieron junto a la confirmación, le prometo que hubo muchas palabras, se detuvo, típico, ¿no? Evento, ¿no? Que las champañas hacen su efecto, usted sabe, el vinito, la emoción, puta, mis hijos tan grandes, Juan, yo que te tuve en los brazos, y cuando yo te tenía en la guatita, mi amor, y todas esas cosas, ¿no? En ningún momento salió la palabra Dios.
2: En ningún momento.
1: Pero te lo prometo, en ningún momento. Yo creo que fue el evento más ateo que estoy en mi vida.
2: Es muy bueno. Es
1: y,
2: muy
1: bueno entonces, es muy ¿cómo bueno. Se, entonces me parece notable la plasticidad, la versatilidad que pueden tener las personas a partir de ponerse, digamos, dentro de todo con calices hipócritas, como dicen en Argentina, caretas, ¿no? Se ponen caretas, ¿no? Y luego se liberan y se ponen de verdad, ¿no? Entonces, deje ahí su. Su mensaje, por favor, disculpe. Mensaje del público ritoquero que nos digan eventos familiares fome.
2: Qué buen tema. Evento, algunos va obligado. Los bautismos son. Los bautismos son una obligación. Sí, uno tiene que ir ahí. Yo siempre llego tarde. A todos esos eventos llego tarde. Incluso al de mi hija, creo que llegué tarde. Oye. Perdón, Sofía. Oye. Sí, pero es que son cosas que uno va por obligación. Es que igual la familia, como institución, uno lo pasa bien siempre, uno se aburre bastante. Y generalmente la religión, todas las familias tienen alguna religión, todas. Sí. Entonces, es como una tradición, ¿vio? La religión, la familia es una tradición, la religión también. No tienen que ver con Dios ahí. Dios está invitado, pero es una figura cultural. Como usted bien decía, nadie habla se acuerda de Dios en los bautizos, nadie se acuerda.
1: Yo soy del sol, yo hoy día como en la jornada yo estoy también haciendo cierta, no sé si imposición editorial, pero al menos ahí tal vez...
2: Un saludo al sol.
1: Bueno, justamente hay tantas maneras, ¿no? Tantas maneras que ha entregado a la humanidad que finalmente yo soy de convicción clara de que finalmente todas las religiones, prácticamente todas las religiones están hablando del sol. Pues vamos a desarrollar eso minutos más tarde. Oiga, bueno, la cosa que ya yo lo voy a decir al aire porque están ahí muy atentos.
2: Ya estamos.
1: Es mañana la junta. Es mañana, sí, te había dicho, sí, es mañana. y yo el domingo estoy liberado, sí, y es durante el día, así ya a las 8 de la noche yo estoy metido en la camita con la gatita. Sí, lo prometo. La verdad es que muy, muy tranquilo. Espero que usted también, pueblo ritoquero, tenga un fin de semana de merecido descanso, la verdad. Porque pareciera. ¿Qué día estamos hoy? Hoy día estamos a 105 de marzo, parece.
2: 105 de abril es hoy, sí. Nunca llegó el otoño, digamos directamente al invierno. Hasta 26 de junio, impresionante.
1: Sí, impresionante. Y yo la verdad que lo siento, es como un marzo Super Saiyajin 4, el nivel.
2: O sea, ya estamos a mitad de año. Ya estamos empezando julio, la segunda mitad del año.
1: Sí, la verdad es que hay cosas muy lindas que han ocurrido. La verdad es que hay momentos que quisiera ponerle un poquito de pausa a la vida. Querido Nicolás, ¿le parece que nos vayamos con la música?
2: Vamos con la música, yo le deseo un buen fin de semana largo a todos, sean muy felices, inténtenlo, intentemos ser felices, que el mundo lo quiere.
1: ¿No se le quedó nada en el tintero, maestro?
2: No se me quedó nada en ningún lado.
1: Bueno, ojalá que se encuentre plata, que de repente se le
2: ojalá
1: quede.
2: Que me encuentre algo,
1: ojalá que se algo. Encuentre plata y que se lleve lo mejor para su planeta, que tenga un muy buen día en su destino lejano de este lugar, pero a la vez cercano, gracias al corazón que usted tiene dispuesto para este espacio.
2: Un abrazo para todos, buen fin de semana.
1: Nos vamos con la música. Nicolás Aquiroz, desde su planeta misterioso, nos dejó la perspectiva que le da justamente la distancia y la lucidez propia de él. Nos vamos con la música, nos vamos a propósito de Joe Vasconcelos, que lo habían invocado. Esto es Hijo del Sol Luminoso.

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1: Ocho con 29 minutos, la compañía va creciendo en esta edición de Ciudad Abierta de viernes 26 de junio de 2026. Pues bien, hemos llegado tal vez a uno de los bloques que más necesitamos realmente. En este momento, el sonido eterno dice así. Ha comenzado en este momento, 8:29 minutos, Vibra con Carla, Carlita Novoa. ¿Estás acomodada? Aquí, ocupa esta cámara.
2: Ah, estoy ahí.
1: Aquí estás, aquí estás.
2: Al lado tuyo, me puse nerviosa, Diego.
1: Muchas, lo siento, la verdad es que...
3: ¿Qué le vamos a decir a Marambio cuando escuche esto?
2: Que no escuche en este momento, mi amigo.
1: Sí, que no escuche y que no vea, ¿no?
2: Y que no vea tampoco.
1: Carlita, ¿cómo te encuentras?
2: Oye, bien, llegamos aquí con la comunidad de mujeres, ¿ah? Así que estamos rodeados de mujeres, Diego, así que va a ser un día bonito hoy día. ¿Cómo estás tú?
1: Así lo noto. La verdad, justamente estamos hablando sobre el astro rey. Estamos hablando del sol, estamos hablando del diámetro. Vamos a llegar justamente a lo clave que es para todo tipo de existencia, inclusive las metáforas que han hecho todas las religiones del mundo en torno a los ciclos solares. Tal vez algo tenga que ver la energía que libera justamente estás de un color amarillo en esta jornada.
2: Y, coincidencia.
1: Y tal vez la cercanía física que demostramos en este momento sea justamente el símbolo del rol solar que tiene para nosotros con el planeta.
2: Sí. Oye, ¿y cómo necesitas tú? ¿Cómo está tu mente, tu estómago? ¿Cómo está el día de hoy?
1: Mira, el estómago en este momento se
2: tiene hambre.
1: No, fíjate que desayuné hace poco. No obstante, estoy completamente curioso a lo que puedan hablar sobre la jornada de hoy, que tiene que ver con la salud digestiva y las emociones.
2: Es que va a ser un temazo. Es que lo que pasa es que antes lo habíamos hablado con Constanza Uribe, experta en psicología, la tenemos acá como invitada y como parte también de Vibra con Carla. Pero para mí es un honor presentar a Nicole Vidal, que más encima es nutricionista y estudiante doctorado en neurociencia en la Universidad de Valparaíso, ¿cierto? Y para mí, obviamente, tenerla acá es un orgullo, porque es colega y más encima estudiante en doctorado en neurociencia. Y ella va a ser como el personaje idóneo donde nos va a ayudar a transparentar con respecto al tema de cómo funciona nuestro sistema digestivo, intestino, que es un eje direccional, unión directamente al cerebro. Y con la psicóloga experta Constanza Uribe nos va a hablar sobre las emociones. Así que qué mejor tener a dos grandes mujeres, hitos también, donde vamos a transparentar este tema que lo hemos hablado en muchos programas, pero ahora hablarlo una parte más bien a través de la ciencia. Nicole, Constanza, bienvenidas al programa Vibra con Carla. Así que tenerlas acá es un orgullo y agradecer también a la Universidad del Paraíso también de ciencia, ¿cierto?
4: Centro de Neurociencia de la Universidad del Paraíso, pero dejemos a Nicole que nos cuente un poquito más.
2: Sí, Nicole, por favor.
5: Primero que todo, muchas gracias por la invitación, porque siempre tenemos esta visión de que lo que uno hace en ciencias tiene que aterrizarlo y que sea aplicable para todos. Así que, primero que todo, gracias también a ustedes por la invitación.
2: No, y aquí también damos la oportunidad a estudiantes, no simplemente profesionales, doctores, kinesiólogos. Es que es la posibilidad de que todos somos entes perfecto para poder comunicar, para poder ayudar a la comunidad y transparentar esto, porque la microbiota intestinal hoy en día es un tema a nivel mundial, a través de la ciencia, neurociencia, psiquiatría, nutrición, entre otros ámbitos del área de la salud. Pero eso es importante hablar ahora sobre la importancia de tu microbiota. ¿Nos puedes dar un poquito, obviamente, una definición para que entiendan los mismos auditores en la casita, que nos están escuchando en la casa, cocinando, manejando, estudiando, lo que sea?
4: ¿Qué es?
2: ¿Qué es la microbiota?
4: ¿Se come? ¿Qué se hace con eso? ¿Dónde está?
2: ¿Qué se hace? Todos sabemos, queremos escuchar la respuesta de ti.
5: La microbiota es un conjunto de microorganismos que habita en...

0: un lugar. Entonces nosotros podemos hablar de microbiota de la piel, microbiota de la cara, microbiota de la boca, pero cuando hablamos de microbiota intestinal, hablo específicamente de los microorganismos que habitan en el intestino. ¿Ya? Y estos microorganismos tienen que imaginarse como una población de seres muy, muy, muy pequeños, billones y billones, que están en nuestro intestino y que tienen un rol fundamental, que es metabolizar, comer de lo que nosotros comemos, y dependiendo de lo que nosotros nos alimentamos, ellos van a generar productos que van a influir directa o indirectamente en nuestro sistema nervioso.
1: Bien. Oye, pero...
2: Y no solo ahí.
1: No solo, no solo ahí. Exactamente. Exactamente. En todo el rincón de nuestro ser. Sí. Ahora, para explicar un poco más, como yo les digo a los pacientes con respecto a la microbiota en consulta, para que entiendan. Si yo me alimento de una forma no óptima, no es malo ni bueno, sino que si yo me alimento con alimentos ultraprocesados, ¿cierto? Yo le digo a los pacientes, así de forma súper simple, porque hay que explicarlo obviamente con pera y manzana, le digo cómo es cuidar un césped. Si el césped yo no lo limpio, yo no lo cuido, yo no lo riego, yo no le doy nutrientes, no le doy solcito, hablábamos del sol también con Dieguito Bravo, ¿qué pasa con el césped? Se echa a perder.
0: Claro.
1: La idea es que ese césped esté floreado, esté hidratado, esté en óptimas condiciones. Ajá. Ahora, ¿cómo tú puedes relacionar la salud intestinal con el cerebro? Porque es un eje direccional que está unido. ¿Por qué se llama que el intestino es el segundo cerebro del cuerpo humano?
0: Se explica principalmente porque en el intestino nosotros tenemos millones de neuronas. De hecho, la conectividad neuronal del intestino es casi similar o más que en el cerebro. Tenemos las, por eso se la atribuye el nombre de segundo cerebro. Ahora, este segundo cerebro, este intestino, se comunica con el cerebro a través de un nervio. Que se llama nervio vago. Ya, que yo siempre digo, de vago no tiene nada.
1: Absolutamente. Oye, qué mal habladas son con el nervio vago, así que
2: trabaja un montón.
1: Oye, trabaja más que nosotros.
2: Trabaja Exacto. más que nadie, probablemente. Son los pares más inervados. Sí. De hecho, es como el par más inervado, me parece.
0: Es un par que inerva el intestino. El corazón, los pulmones y el cerebro. Y lo interesante de esto es que esta comunicación es bidireccional. ¿Qué quiere decir? Que lo que pasa en mi intestino va a llegar hacia mi cerebro y al revés. Que lo que ocurre a nivel de mi cerebro, por ejemplo, si me estreso, si pienso en algo, en situaciones hipotéticas que no existen, mi intestino lo va a saber. O sea, basta que yo creo que a todos nos ha pasado de que nos imaginamos una situación y algo nos pasa en el estómago.
2: Yo de repente se lo explico a los pacientes porteños, ¿no es cierto? Que el nervio vago, tu intestino, de alguna manera es como el sapo de la micro. Todo el rato.
1: Oye, explícame eso, versión psicológica emocional, por favor. Explícame eso.
2: Es el sapo de la micro, porque básicamente, como dice Nicole, ¿no es cierto? El intestino está todo el rato informándole al cerebro qué es lo que está literalmente transitando. Todo lo que entra, entendiendo que el nervio vago, como dice Nicole, inerva los principales órganos del tórax, todos los órganos principales del tórax, no solamente estos tres. Entonces, cada cosa que entra por tu boca, cada cosa que baja hacia el intestino, hacia el estómago, que sale de nosotros, es observada por distintas células, ¿no es cierto?, a lo largo de todo el tracto intestinal. Entonces, literalmente, el sapo de la micro está todo el rato mirando qué es lo que viene, cuánto se va a demorar, qué es lo que venía antes, qué es lo que viene después, ¿no es cierto? Y le va avisando, va retroalimentando al cerebro constantemente en tiempo real, ¿no es cierto?, qué es lo que tiene que hacer y va preparando células. Para abordar lo que viene, ¿no es cierto?
1: O sea, qué mejor explicación, el sapo, el nervio
2: sapo, la amiga.
1: O sea, podríamos dejar el título, el sapo nervio vago. Oye, ¿cómo está? O sea, el título de hoy día era el tema del bienestar. Yo quiero que nos enfoquemos en la parte psicológica, emocional y también la parte de la ciencia, lo más simple posible. ¿Cómo está relacionado la salud intestinal y cerebro mental con el bienestar? Estamos hablando del bienestar de forma global. Y hoy en día, mucha gente, bueno, tú sabes también, querida colega, estudiante, doctora, que me encanta tenerla acá porque es mi sueño ser doctora en neurociencia, pero tenerte aquí tan jovencita, ¿ya? Y tener esta instancia de aprender para poder educar, para poder hacer ciencia, que es una cosa maravillosa. La idea es darle a conocer a los mismos auditorios ahora por qué es tan importante tu alimentación, que influye también tu salud intestinal, y la parte también emocional. y viceversa. Para que nos enfoquemos ahí entre Connie y tú, Nicole. ¿Ya?
2: ¿Qué parte tú, Nicole?
0: Bueno, Nicole. ¿Sí? Todo lo que nosotros comemos va a influir, ¿ya? De hecho, basta con que nos pongamos algo en la boca y ni siquiera toque nuestro intestino, ya nos va a generar algo, ¿ya? Pasa con los dulces, con distintos tipos de sabores, sensorialmente.
2: Lo leemos, lo vemos y ya.
1: Y lo comemos.
0: Y de hecho, alguien que está escuchando no ha tomado desayuno y tiene hambre y está pensando en el desayuno, ya va a empezar a tener distintas sensaciones. Sí. ¿Y dónde la van a tener? A nivel del intestino. Ya basta que empiece a sonar la guatita. Y en función de eso, lo que nosotros vamos a comer va a alimentarnos a nosotros como ser, pero también a estos microorganismos, ¿vale? Lo mismo que tú comentabas con el ejemplo del césped, ¿ya? Si yo alimento estos microorganismos con una alimentación rica en fibra principalmente, lo que van a hacer estos microorganismos, van a comerse esta fibra y van a generar distintos compuestos, ¿ya? Y estos compuestos van a ser finalmente quienes viajan a todo el cuerpo, y como lo estamos focalizando a cerebro, viajan hacia el cerebro y son capaces de modular respuestas, como por ejemplo, del estrés, de la ansiedad, del apetito. Esa es como la base general de cómo lo que comemos puede influirnos a nivel del bienestar emocional principalmente. No sé si con eso queda como una base más o menos...
1: Más entendible. Sí, algo básico para que todos entendamos también. Nosotros somos parte de la medicina, de todo, pero la idea es que también entiendan las casitas. Y la parte de bienestar emocional, Connie, también lo hemos hablado en muchos capítulos durante este año de radio también junto a ti. Con respecto a eso, porque normalmente lo que yo como está muy relacionado con lo que yo siento.
2: Sí.
1: Entonces, y eso prácticamente hoy en día yo necesito que los auditores aprendamos... ¿Cuáles son las estrategias principalmente?
2: Como para terminar de redondear la idea, a ver, lo más simple que yo puedo explicarlo es que si nosotros tenemos una buena microbiota, lo que comemos no debiese generar desechos malos, básicamente. El problema que tenemos hoy día con mucho de la alimentación es que tiene muchos químicos extra para los que nuestros microbios no están adaptados. Yo hablo del intestino como que es una caja de fermento, básicamente, porque esa es su principal función, fermentar. Y muchos tipos distintos de bacterias, de virus, ¿no es cierto? Porque no son solamente bacterias. La gente muy mal piensa que son solamente bacterias y son mucho más que eso. Debiesen comerse todo lo que nosotros nos comemos y no dejar ningún desecho. Y el problema con los ultraprocesados es que dejan desechos. Y esos desechos cultivan malos microorganismos. Esos desechos que cultivan malos microorganismos generan inflamación. Y ese es el problema principalmente hoy día con la alimentación y el desbalance de la microbiota. La inflamación genera estrés y eso cronificado a lo largo del tiempo está... A ver, si yo tengo que como hacer una generalización, deben haber como alrededor de 300 alteraciones psiquiátricas y neurológicas, ¿no es cierto? Tenemos una clasificación de como 300 enfermedades, ¿no es cierto? Y factores comunes de esas 300 enfermedades, hoy día nosotros empezamos con la evidencia a relacionar fuertemente con la alimentación. Estrés, inflamación crónica, hay otras cosas más, el trauma infantil, ¿no es cierto? Y vivir en una,
1: una ciudad de... Para no desbordarnos tanto, pero quiero que me dejes aquí claro, porque también se habla mucho, disculpa, Nico. Nico,
2: Connie.
1: Se me enreda. TDAH y TEA.
2: Sí.
1: ¿Cierto? También hay muchas evidencias científicas con respecto al tema del bienestar de la microbiota intestinal y cómo podemos, obviamente, tratar a un paciente con estas, obviamente, condiciones, ¿cierto?
2: Es más fuerte en modelos experimentales hoy día porque cuesta más experimentar en personas.
1: Sí, modelos experimentales, exacto.
2: Yo, tal vez, Nico, tú puedas como complementar un poquitito más, pero lo que nosotros, a mí más me preocupa es que básicamente es tanto el exceso de azúcares en la dieta que nosotros cultivamos, por ejemplo, en nuestros niños una microbiota como que si todos los días les mandáramos 5 copas de vino antes de que se fueran al colegio. Entonces, nosotros tenemos bastante certeza experiencial de que el 30% o el 50% de la población chilena no puede tener déficit atencional y autismo. Sería muy poco probable, sería casi estadísticamente casi imposible lo que nosotros sabemos de la historia de la humanidad. Entonces, ¿qué es lo que está pasando? ¿Por qué hay tantos niños con autismo, con déficit atencional? Nosotros pensamos que es por esto, porque en el fondo es tanta el azúcar y los procesados que estos niños consumen diariamente, constantemente en la dieta, que se ven como si tuvieran déficit atencional.
1: Ahora, si nos vamos más, un poquito más a fondo, ¿podría ser para un segundo capítulo, Nico? Te voy a invitar otra vez. ¿Por qué? Porque esto no viene simplemente... Y yo vengo acá, yo como veo la parte gestacional, la parte del desarrollo fetal. Y esto también viene de la alimentación de la mamá.
0: De hecho,
1: sí. Viene de la alimentación de la mamá. El cómo tú te alimentas, el cómo tú creas y estás creando un ser...
2: Eso es súper importante.
1: Saludable.
2: Súper importante.
1: ¿Me entiendes?
2: Como eso se hereda.
0: Sí. Exacto. De hecho, gracias por haber comentado eso y que lo hayas complementado, porque iba a basarme en eso, de que esto viene no desde lo que estoy comiendo yo ahora, hoy día, sino desde cómo fui alimentada yo en la fase de gestación de mi madre. En el laboratorio donde nosotros trabajamos hay una compañera, buena amiga mía, que estudia cómo afecta la alimentación de la madre en la descendencia. Y es impresionante cómo genera un efecto en, principalmente a nivel de memoria, reconocimiento de objetos novedosos, entre otras cosas. Entonces viene desde ahí. ¿Por qué? Porque el tener una alimentación proinflamatoria durante la gestación, eso se transmite al feto. Y posteriormente, esto se va a seguir transmitiendo a través de los hábitos, porque los hábitos también...
1: Sí, un hábito adquirido, exactamente.
0: Se van transmitiendo. Entonces, el problema, enfocándonos lo que pudiese ser TEA, TDAH, entre otros trastornos...
2: 300 posibilidades.
0: Entre 300 posibilidades.
2: Incluyendo Parkinson, Alzheimer y...
1: Sí, todo es un tema. Sí,
0: vienen desde lo que es la alimentación, pero desde la que la gestación, el ambiente, el cómo... Esto también da para otro capítulo, pero el cómo estamos naciendo, cesáreas, parto natural.
1: Exactamente, en términos de calidad también, de todo lo que influye esto, el tema de la gestación. Ojo, que si nosotros devolvemos 20, 30 años atrás, yo siempre digo el mismo ejemplo. Aquí me van a matar muchas industrias alimentarias. Cuando llegó la industria alimentaria al mundo, en Europa, Gringolandia, Latinoamérica, quedó un caos.
0: Sí.
1: Yo creo que ahí es un tema.
0: Sí.
1: ¿Ya? Otro capítulo. Oye, van a salir, han salido muchos capítulos hoy día, el cuarto capítulo. Oye, podríamos invitar a tu compañera, porque es un tema, porque la salud de un niño, adulto, un adulto mayor, depende de la gestación. Yo siempre digo eso.
2: Y depende también de claro, cómo tú lo vayas manteniendo, porque se
1: puede... Durante el tiempo.
2: Se puede cambiar, pero como dijo Nicole, ¿no es cierto? Y la otra cosa que también nos dijimos, que tal vez es súper importante establecer, las bacterias que tú tienes te van a pedir cosas y van a cambiar tu conducta.
1: Exactamente, es el tema.
2: Como,
1: por ejemplo.
2: Por ejemplo, cuando tú te fuiste carrete y tenés caña el otro día y lo primero que quieres comerte es una hamburguesa o algo grasoso, y eso no, nosotros todos sabemos que no es lo más sano. Te mantiene inflamado, te mantiene con cansancio, te mantiene...
1: Y
2: con
1: eso fatiga, producto de la consecuencia de aquello,
2: etcétera, etcétera. Y es producto de una consecuencia de que tú estás sobrealimentando bacterias. Tienes una colonia más grande de este tipo de bacterias. Entonces, esta es la parte más amorosa que yo puedo explicarle a mis pacientes, de que hay una parte de nuestra alimentación que no es voluntaria, y este segundo cerebro del que hablan ustedes es tremendamente potente. Literalmente hace que el cerebro piense en hamburguesa, piense en papa frita o en distintas cosas. No es que a ti se te ocurrió nomás, o que tú irías antojado porque irías antojado de fábrica.
1: O sea, si nosotros vemos esta un debate que también lo puedo debatir contigo, Connie, hicimos el mismo diploma hace muy poco.
2: Claro, claro.
1: O sea, antes de pensar de un hambre emocional, está muy relacionado también el cómo tú te alimentas y cómo tú tratas tu intestino, para antes decir de hambre emocional, ¿es eso hambre emocional o intestino antes? ¿Cuál sería la primera alternativa?
2: Yo te diría que primero es tu intestino.
1: Sí, no, porque, eso quería escuchar.
2: Porque en realidad... como lo dice Nicole, nosotros no escogimos las primeras bacterias o los primeros microbios que nos colonizaron, fueron escogidos por nosotros.
1: Exacto.
2: Y fueron escogidos por nuestras papás, nuestras mamás, sobre todo, y por la industria y por el ambiente alimenticio. Entonces, eso es tremendamente importante. Ahora, por ejemplo, que tal vez sería súper importante que la gente sepa, se hace mucha investigación al respecto de esto en Chile. Yo sé que el Centro de Neurociencia tiene una veta de interés importante en esto, porque efectivamente hemos aprendido mucho en los últimos 10 años. No sé si te gustaría como contarnos sobre las cosas más relevantes.
1: Más relevante, más importante hoy en día, para que los queridos auditores sepan sobre la ciencia, sobre lo que está haciendo también la Universidad del Paraíso, de la Escuela de Neurociencia, porque la idea es que ustedes también se hagan conocer a nivel Chile, porque no simplemente nos está escuchando Valparaíso, el puerto, que nos está escuchando también mucha gente a nivel nacional. Uh-huh. Y que se sepan cosas, como dice Connie, qué es lo que está haciendo la Escuela de Neurociencia en la Universidad del Paraíso, porque es importante que todos sepamos.
0: Sí, obvio. De hecho, bueno, voy a hablar desde lo que yo manejo, porque nuestros colegas están haciendo cosas así de verdad muy, muy impresionantes. Yo en particular trabajo con un modelo tipo esquizofrenia, que se llama, ¿ya? Donde uno induce un estado de esquizofrenia, y nosotros evaluamos cómo la alimentación puede generar un efecto neuroprotector, que quiere decir que previene que se desarrolle este fenotipo, que me lo llamamos. Y lo estudiamos principalmente a través de maqui, frutilla blanca, que para quienes no conocen, la frutilla blanca es un fruto chileno que se da en Contulmo, es un fruto nativo. Y hemos observado que al alimentar con estos polifenoles, estos antioxidantes, no se genera este fenotipo. Ahora la pregunta es, ¿cómo? Y la hipótesis es que estos alimentos afectan principalmente lo que estamos hablando el día de hoy, la microbiota intestinal. Ahora, ¿cómo nos basamos en esto? Otros estudios, que no lo hemos hecho en el laboratorio, cuando juntan personas que tienen, por ejemplo, alcoholismo o depresión, se le aísla la microbiota a través de sus heces, ¿ya? ¿Y qué se hacen? Trasplantes fecales. El trasplante fecal, yo guarden esto, porque yo sé que en un par de años más va a ser el tratamiento del futuro.
1: Bomba.
0: Va a ser una bomba.
1: ¿Por qué? Qué bueno escuchar estas cosas, porque es un tema pero interesantísimo para ustedes.
0: Es súper interesante y complejo a la vez. El trasplante fecal, como se dice, es trasplante de fecas, ¿ya? Porque ahí tú tienes los microorganismos. Entonces, tú trasplantas fecas de personas con depresión a animales, ratoncitos, que nosotros le decimos controles, y el ratón tiene una conducta tipo depresiva. Y esto se ha visto con el alcoholismo, se ha visto con distintos tipos de enfermedades neuropsiquiátricas cuando son trasplantados a modelos animales. Por eso es tan importante el trabajar con modelos animales y y con humanos, hacer este link.
2: Esto se hace, este tratamiento se hace hace un par de años.
0: Sí.
2: Con buenos resultados.
0: El único pero que tenemos actualmente.
1: ¿Cuál es el pero?
0: Es que, ya, supongamos, ejemplo, yo te quiero trasplantar mi microbiota a ti, porque, no sé, tengo algo protector. Pero yo no solamente te voy a trasplantar eso protector, te puedo trasplantar mi antecedente de asma.
1: Todo, o sea, todo mi ser.
2: Son genética. Billones, como dice Nicole, billones de microorganismos que habitan y que vienen con nosotros desde nuestra más antigua evolución. No existe humanidad si no existen microbios. Eso lo sabemos ahora. Y para que los que no sepan, los polifenoles están principalmente en, por ejemplo, las cáscaras de las plantas.
1: Las plantas.
2: La recomendación, ¿no es cierto?, como en estudios sobre salud mental con esto, es que ojalá todos aspiremos a comer 30 plantas distintas. Por ejemplo, yo me estoy tomando una planta hoy día en la mañana en forma de cafecito, ¿no es cierto? Porque también es una planta, y las personas que tienen dietas con alrededor de 30 tipos distintos de plantas en la semana, sabemos que tienden a tener beneficios protectores porque tienen una microbiota variada. Y yo creo que eso podría quedar como una buena segundo tema, que es lo importante, que es que sea variado.
0: Exacto. Y me quiero tomar de eso, porque algo que comentaste anteriormente en el ejemplo de que cuando el cuerpo te pide, hay un ejemplo bien claro que yo le pregunto siempre a los pacientes, yo creo que a ti también te ha pasado, de que todo te hincha. Yo no como porotos porque me hacen mal, porque me hinchan. Esa es una observación clave, porque que te hinche no es normal. ¿Qué quiere decir? Que si yo como porotos o brócoli y me hincho mucho, eso es un indicador de que no tienes los microorganismos capaces de metabolizar, o sea, de que se come esos porotos. Por lo tanto, ¿qué hace? El poroto fermenta y te hincha y te hincha y te hincha y te genera los gases.
2: Y deja desechos que no nos...
1: Exactamente.
2: Deja desechos.
1: Ojo, ojo, que es igual que nos quedan unos 5 minutos.
2: Ya.
1: Y antes cerramos.
2: No, nos vamos.
1: Hasta las 9:30.
2: Nos vamos a quedar. Es que
1: está muy interesante.
2: Nos vamos a quedar
1: 3 horas, nos vamos a quedar hablando de cosas.
3: No se baña, por favor.
1: No se baña.
3: Mira, me llegan comentarios acá. Me llegan comentarios acá respecto a lo que están hablando. Me dicen, oye, dice, muy interesante, me gustó mucho lo que están hablando. Y bueno, él está pregunta, bueno, sobre la neurociencia y los enfoques que puedan vincularse con la psicología, preguntan por acá.
0: En cuanto como investigación o en cuanto a
2: práctica,
3: claro. A las dos. Mejor en cuanto a las prácticas, ¿no? Si es que puede vincularse la psicología con estudios de neurociencia.
2: Ah, ya no existe distancia oficialmente, no. La gente que trabaja en esto, y nosotros ya entendimos que no hay ninguna distancia entre psicología y nutrición. Ya no existe esa barrera, y de hecho,
1: hay una
2: para ser más amplia, no hay en realidad una barrera entre... Estamos tratando de aprender sobre el sistema endocrino y hormonal, en los ejes hormonales que tienen todo que ver con los ejes de inmunidad, que tienen todo que ver con la alimentación, que tienen todo que ver con la salud mental.
1: Ahora no somos un hilo conductor.
2: Es un hilo conductor.
1: Somos entonces, uno. Claro. Psicología y nutrición no estamos como un tubo, como las almas gemelas, ¿me entiendes? O sea, yo no puedo trabajar sin psicología. Trabajar y la nutrición no puede trabajar sin psicología y psicología no puede trabajar sin nutrición. Y por eso que aquí la gama potente hoy en día, yo creo que el futuro vamos a tener que aquí
2: el
1: priorizar.
2: Práctico.
1: Futuro práctico a nivel mundial es la nutrición y la psicología.
2: Claro.
1: Es lo que queda. Y la neurociencia, voy a dejarla atrás al lado, es la parte principal. Pero importante. Ahora, con un tema importante también, porque hay mucha población chilena hoy en día, y para que tú nos puedas, obviamente. Aclarar, porque también tengo muchos pacientes consigo, para que tú me expliques, y está muy relacionado también con el tema de estrés, ¿cierto?
2: Sí.
1: Y está relacionado también con eso, lo que tú me explicaste hace poco, ¿me entiendes? O sea, tu cuerpo no está preparado para poder sintetizar, procesar un alimento que me está provocando un malestar.
2: ¿Qué es el SIBO?
1: ¿Qué es el SIBO primero? El SIBO. ¿Y cómo se relaciona? ¿Y cuáles serían los exámenes, si tú lo manejas, obviamente hoy en día, para poder diagnosticar el SIBO? Porque muchos dicen, no tiene SIBO. Sin diagnóstico yo no puedo diagnosticar SIBO, ¿me entiendes?
2: Está hinchado, tiene SIBO.
1: Está hinchado, tiene SIBO. O puede ser colon irritable, entre otras cosas.
3: Disculpa, ¿puedes contextualizar para el público qué es lo que es SIBO?
1: Aquí le dejo a Nico.
0: Ya, el SIBO está bastante, no sé si de moda de llamarlo, pero yo sé que
1: ahora hay todos mucho, tenemos SIBO.
2: Igual es un poco así.
0: Es que sí, la gente se autodiagnostica y hay unos exámenes ahí, después los voy a mencionar, pero que sirven para diagnosticarlo. El SIBO, la sigla es sobrecrecimiento intestinal bacteriano, porque está en inglés. Nosotros hablamos al inicio de que el intestino tiene microorganismos, ¿cierto? Ya. Cuando hay un desbalance en estos microorganismos más patógenos y que estos se reproducen a tal punto que desde el colon empiezan a pasarse las barreras hacia el intestino delgado, nosotros hablamos de SIBO. Entonces, ¿qué quiere decir? Por ejemplo, yo como el brócoli, me hincho. Y cuando me hincho, genero un gas, que este gas puede ser hidrógeno, metano, y que esos son los que se detectan a través de exámenes, ¿ya? Ahí se me fue
2: O que le molestan al paciente, ¿no es cierto?
0: Claro.
2: O que le molestan al paciente.
0: Desde el punto de vista de la sintomatología, porque muchos piensan o sospechan que pueden tener SIBO porque prácticamente ya no saben identificar qué alimentos les hincha. Es como yo me despierto hinchado, yo tengo que estar a las 12 de la tarde desabrochándome el pantalón debido a la incomodidad de este hinchazón. Tienes dificultad de esperar al baño, o pasas por constipación, o pasas por diarrea.
1: Todos los extremos.
2: Te duele la cabeza.
0: Estás con dolor, estás irritable
1: emocionalmente.
2: Fatiga. Son todos estos. Todavía no hay como una correlación potente, pero están como todos estos mismos factores.
1: Sí, demasiado.
2: Repitiéndose siempre. Exacto. Siempre.
0: Y desde el punto de vista clínico, cuando uno lo sospecha, mando a hacer un examen, que lo podemos indicar nutricionista y médico, que es el test de aire expirado, y que finalmente lo que hace es detectar estos gases. Y cuando hay un sobrecrecimiento, la curva se va hacia un lado y ahí uno lo detecta. Y para eso hay tratamiento, y desde el punto de vista de la nutrición, ahí es fundamental.
1: La alimentación bajo en FODMAP, sin gluten, la alimentación, exactamente, y un tema para otro capítulo, ya llevamos 6 capítulos, llevamos 6 capítulos más.
2: Capítulo. Pero para resumir, la clave es cómase el arco iris.
1: Sí, todos los colores.
2: Cómase el arco iris, porque realmente lo que estamos de acuerdo hace mucho rato es que mientras más variado
1: sea tu alimentación
2: más variada, va a ser tu microbiota.
1: Microbiota.
2: Y más probablemente es que la microbiota, además de nutrirte, actúe como lo que nosotros entendemos hoy día, que es como un factor de protección.
1: Exactamente.
2: Y trabaje bien en equipo con todas las otras microbiotas.
1: Y ahora, para dejar obviamente un mensaje a las futuras y también por mi parte y también Nico, nos podía dejar como el resumen final, porque ya se nos acaba el programa como siempre.
0: Sí,
1: esto es lamentable.
0: Tuviera que transmitir sí. algo como consejo. Sí. Primero, aprendan a ver sus heces sin vergüenza. Sí. Ya. Mm. Vean y vean cómo cambian durante el día, cómo cambia dependiendo del contexto. Es súper importante. El color, la forma, el olor, todo. No, no, no sintamos vergüenza si al final en la radiografía.
1: Oye, pero va a ser el futuro del mundo. Va a ser, ojo.
0: Exacto.
2: Sí, más que la constancia, la gente tiende a pensar que el número es el mismo y no es tan importante.
1: Exacto.
3: Nicole, me meto la cucharita respecto a la pregunta. Una caca, vamos a decirlo así nomás, una caca sana, ¿qué señal debe tener? ¿Cuál es el tipo de lente con el que deberíamos ver nuestras heces? Para saber, oye, vamos bien, vamos mal. ¿Cómo es?
0: Perfecto, mira, pueden ahí anotar por ahí, escala de Bristol.
1: Bristol, sí.
0: El Bristol es como el cacómetro, me gusta llamarla a mí.
1: Maravilloso.
0: Si mi S es como una salchicha, sin grietas, está perfecta, ¿ya?
3: Mira.
0: Y esa va a la escala, va desde las pelotitas como conejo hasta la diarrea acuosa. Entonces, ahí escala de Bristol les va a dar un muy buen indicador. El otro consejo es respirar. Hablamos del nervio vago, y el nervio vago
1: necesita
0: se activa a través de la respiración, es fundamental. Y todos los cambios, porque uno puede decir, come esto otro, pero todo tiene que ser de manera
1: consciente
0: y de a poco. La gente hace cambios de un momento a otro tan brusco que no genera adherencia.
1: Y tan básico como uno dice, coman lento.
0: Eso.
1: Coman lento, porque tenemos, yo le digo a los pacientes, otra parte más importante, algo básico. Nosotros somos un ser, un todo, pero internamente tenemos muchas células obreras que están trabajando por nosotros.
2: Son más microbios que personas en el mundo.
1: Sí, son más microbios que personas. Y eso es fantástico, Somos un submundo interno, un universo interno de puras bacterias.
2: Es un universo.
1: O sea, yo no puedo comer rápido. Es tan básico la alimentación consciente, de ser consciente de lo que yo como, la velocidad con que yo como y qué es lo que llevo a mi boca.
0: Exacto.
1: Porque el sistema digestivo no parte en el estómago e intestino, gente. Parte en la boca.
0: Claro.
1: Entonces, es ahí. Y el otro mensaje para poder finalizar también. Mamitas que están pensando en quedar embarazada, el futuro de sus hijos depende de ustedes, de su alimentación, de su salud mental y del bienestar.
2: Y del papá.
1: Y del papá. Sí, porque a ti también los genes también se heredan.
2: No, y porque el papá, la calidad del estado de salud del papá va a impactar de una manera heavy el embarazo de esa mujer.
1: Exactamente.
2: Más que cualquier otra cosa,
1: sí.
2: La calidad del espermatozoide impacta la gestación completa.
1: Completa. Oye. Oye, fue un programa maravilloso. Me encantó tenerte acá.
0: Estoy feliz.
1: Exacto. De los programas, mira, llevo ya 4 años y un par de semanas, un mes en esto. Y este programa ha sido el complemento de todos los programas que yo he tenido durante 4 años.
0: Mira qué lindo.
1: ¿Me entiendes? Y tenerte aquí, y gracias a Jesús que nos está escuchando de Simp, por darnos la posibilidad y tenerte aquí, gracias a la conexión, nexo también de Connie, de Álvaro también. Tener la Escuela de Neurociencia en la Universidad del Paraíso, para mí es un orgullo tenerlos. Y si siguen viniendo acá estudiantes de otras gamas de neurociencia,
0: vamos a pasar el dato.
1: Es que el tema es tenerlo acá, porque la idea es que la gente, la comunidad, sepa lo que se está haciendo.
0: Exacto.
1: ¿Me entiendes? Transparentar lo que está haciendo en Chile. Y necesitamos herramientas. Y nosotros somos la voz para que llegue a cualquier rincón de nuestro país y en el mundo. Así que te agradezco, Nico.
0: Gracias,
1: Vidal, Escuela de Neurociencia Valparaíso, Universal y Connie, pero por supuesto, amiga de mi alma, tenerte acá es un pilar fundamental. Y Diego también, por darnos la paciencia de tener puras mujeres acá y hablarnos de lo que sí necesitamos saber. Gracias, gracias totales, y vibra con Carla y sigamos vibrando.
2: Sigamos,
1: ¿cierto?
2: Vibrando.
1: Gracias, Diego.
3: No, gracias a ustedes, la verdad. Yo me voy con muchísimo conocimiento nuevo, inquietudes, y por supuesto que quede aquí al aire y fuera del aire también se los voy a decir, que este espacio, lo que respecta a mí, está completamente abierto, porque son conocimientos primero generados desde nuestro pueblo, desde nuestra ciudad, y es conocimiento bastante relevante. Así que Me voy feliz. Por una parte me gustaría haberme extendido más, que no hubiésemos extendido, pero ya tendremos otra ocasión. Agradecido de ustedes.
1: Cerramos. Oye, perdón, y un aplauso para ustedes también. Gracias, totales.
3: No, inmenso, inmenso lo que acaban de hacer estas muchachas por nosotros, para el futuro y para nuestro día a día. Cerramos este segundo bloque. Sigue Rito Café.
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0: Son las 9 de la mañana, 7 minutos.
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2: Y con Carla, por favor, todo tuyo el espacio.
3: Ya no quería que nos fuéramos, ¿ah? Porque no, dijo, esto no nos vamos, ta. Pero el tema es que es un tema de aquello. Yo creo que ha sido el programa más intenso que he tenido. De verdad.
4: Tratando de resumirlo.
3: Tratando de resumirlo.
4: 20 años de conversación.
3: 20 años de conversación en un programa, en realidad. Pero el tema es, Nico, quiero que nos dejes estrategia de alimentación. Bueno, tú eres experta, yo también en esto. Constanza Uribe también, la parte de salud mental. Pero con respecto al tema... Uy, espérame. Soy yo. Sorry. Con respecto al tema de la alimentación, la estrategia, ¿qué alimentos consumir? Y lo otro, con respecto a la diferencia entre los probióticos y los prebióticos, que son dos temas muy diferentes.
5: Ya, perfecto, sí. Bueno, como ya se había mencionado anteriormente, el arco iris, hay ciertos mitos con verduras, por ejemplo. Uh-huh. Yo creo que todo lo mejor, no comas plátano, no comas betarraga porque tiene mucho azúcar. Ya, no, tiene pura fibra. Cuando hablamos de ese tipo de azúcar, entre comillas, de fibra, no estigmatizar alimentos, sobre todo cuando hablamos de fruta y verduras. Yo también apoyo eso de comer todo el arco iris.
4: Tal vez no comer una sola.
5: Eso, la variedad de alimentos. Como ir alternándolos. A veces yo le digo, mira, si esta semana, porque también hay que ver el tema práctico. Puedo comprar todas las verduras, pero en la semana yo sé que se me van a echar a perder. Entonces ya, esta semana va a ser tu semana de tres de un tipo, la otra semana de otros tres. Y así va generando la variedad.
4: El orégano, el laurel, el boldo también son plantas.
3: El apio.
4: Todas estas cosas también son plantas que uno integra. Como que yo dije recién 30 plantas a la semana y como que la gente se va a asustar. Pero de nuevo, romero,
3: los aliños en casa, algo básico.
5: La cúrcuma tiene un poder antiinflamatorio.
4: La curcumina y la boldina que se está investigando activamente en este momento. Aliños, verduras, frutas.
3: O sea, son alimentos tan básicos que nosotros tenemos en casa, es que nos echa a perder. Imagínense. Es como decir, ya. Yo siempre le digo a los pacientes lo mismo. Y aquí me van a matar algunos médicos. ¿Me están escuchando o no escuchando? Nada, lo mismo. Que demanden. Estamos hablando de las cosas naturalmente óptimas para todo el ser humano.
4: La Luli de la alimentación.
3: No, no soy Luli. Falta mucho para eso. Ahora, el tema es lo principal.
2: Demanda.
3: Yo siempre digo al paciente, tenemos dos caminos. Está el camino fácil, medicamento, y está el camino, no es tan fácil, pero es un hábito adquirido que uno tiene que implementar en la vida. Tus hábitos, tu estilo de vida saludable. ¿Bien? Ahora, hoy en día se habla mucho de los probióticos y prebióticos. Hay probióticos y prebióticos naturales y otros son suplementos. ¿Cierto?
5: Sí.
3: Ahora, importante también tener el otro énfasis. ¿Tú recomendarías a pacientes, personas, como nutricionistas, pacientes, que consumen probióticos porque consumen probióticos porque quieren consumir probióticos a libre demanda? ¿Es bueno eso?
5: No, porque pongamos en el mismo contexto que hablamos anteriormente de SIBO. Una persona con SIBO le das probióticos, ya sea en cápsulas o de origen de alimentos, puedes empeorar el cuadro, porque tiene tantos microorganismos que darle más microorganismos, aunque por muy buenos que sean y evidencia tengan, no le va a hacer absolutamente nada.
3: Es como la frase, el que mucha barca, poca aprieta.
5: O sea, lo mismo
3: para las bacterias.
5: Exacto.
3: ¿Me entiende?
5: Los probióticos, voy a hablar de probióticos de cápsulas, que son los que generalmente me ha tocado estar en la farmacia escuchando, ¿me da probióticos? el que tenga. Ya, todos los probióticos tienen distintas cepas, sí, y distintos objetivos. Por ejemplo, tenemos un probiótico que se da para cuadros diarreicos. Hay otro probiótico que se da para síndrome intestinal irritable. Hay un probiótico que se da para personas que tienden a la constipación, mientras que otro que
3: tiene la diarrea. Y el otro, la candidiasis también. Hay
5: otro que es para la cándida. Entonces, todo probiótico encapsulado tiene que ser bien indicado. No toma cualquiera porque sí, al azar.
4: para personas que se excedieron con los antibióticos.
3: Un antibiótico.
4: Ese es un gran...
3: Y ojo, que hay otra interrogancia con respecto al tema de los antibióticos típicos. El tema de poder...
4: Otro programa completo.
3: Otro programa completo. Podríamos traer un gastroenterólogo también y la parte de neurociencia, porque... Hay muchas interrogancias acá, querida Nicole, con respecto al tema de los antibióticos, el cómo reforzar la flora cuando hay un uso de antibiótico, obviamente permanente en 14 días. Ahí,
4: ese es un problema de la...
3: Es un problema de la ciencia, o sea...
4: Y un problema de los chilenos.
3: Es que
4: los
3: chilenos
4: se automedican mucho.
3: Pero espérame, yo creo que más un problema chileno es que todavía no se llega a un consenso. Si hay que poder, en este caso, de poder proteger la microbiota ante un antibiótico, durante o después. Yo he visto tantos congresos, todo esto. Nunca se dio un consenso. ¿Cuál sería tu punto de vista? Yo sé que aquí te voy a meter en la pata los caballos.
5: No me voy a casar con ninguna...
3: No, con ninguna marca.
5: A ver, si yo tengo una microbiota estable por mi hábito... Y por X razón requiero un tratamiento antibiótico, no sé, me dio neumonía y requiero sí o sí un antibiótico porque me va a salvar la vida. Lo más probable es que después, cuando tenga que recomponer mi microbiota, no va a ser tan difícil, ¿ya? Como poniéndome... Entonces, el antes...
3: Es importante,
5: pero no pensando en cuando yo me va a tocar una situación donde yo requiera de antibióticos, sino una situación general, ¿ya? El durante también es importante porque ahí sepas, el antibiótico está para matar ciertos tipos de microorganismos. Y hay probióticos que el antibiótico no lo va a matar. ¿Ya? Entonces, por eso se dan cepas específicas. Y el después, ese es clave también, sí o sí, y eso es muchos médicos que están escuchando, muchas veces no dejan probióticos.
3: O sea, sí. ejemplo, que a mí me toca mucho ver, Helicobacter pylori.
5: Ya, sí, también.
4: Crecimiento normal. De una bacteria.
3: Y todos incorporan, no todos los médicos, aquí me estoy metiendo la pata a los caballos, no todos le recetan paciente o priorizan alimentos ricos en probióticos, bacterias, que son alimentos naturales, ya, como el chucrut, como el kéfir, el yogur de pajarito, claro. ¿Cierto? O un probiótico, un suplemento para poder reforzar la microbiota. Exacto. O sea, por favor, ciencia, médicos, gastroenterólogos, especialistas, lleguen a un consenso, porque hay gente que está súper enredada con este tema, y nosotros no podemos, obviamente, suplementar algo que está en un tratamiento, porque no hay un indicio de un consenso que sea habitualmente científico.
5: Claro, y ahí también el consejo es, porque yo manejo distintos temas, pero hay un tema que yo no manejo, obviamente. ¿Y qué uno hace cuando tú no lo manejas? Derivas. Entonces, eso también, sí, no, y está totalmente bien, si uno tampoco se la sabe
3: por libro.
5: Entonces, si no manejan de cómo indicar un probiótico o cómo... indicar una alimentación que va a favorecer la
3: deriva a un especialista.
5: Deriva a un especialista y está perfecto.
4: Probablemente la nota de cuidado sea exactamente la misma para los suplementos.
3: Exactamente.
4: Si usted no siente un déficit, no se tome la pastilla para la que no tenga un
3: déficit.
4: Por
3: eso es importante tratarse, investigar con qué te está pasando, escuchar tu cuerpo, la señal del cuerpo. Ojo.
4: Sí, yo creo que muchos pecamos en salud en eso, porque como dice Nicole, es como un balance entre lo que dicen los exámenes, lo que el paciente nos dice de cómo procesa la comida y cómo el paciente también dice cómo está mi día a día. Es como tenemos que triangular toda esa información y eso requiere tiempo, pero también ayuda a que la gente lo sepa para que llegue un poquitito más como con la idea más clara de decirnos, ¿sabes qué? Desde que dejé de comer esto, estoy así, desde que empecé a comer esto, me siento con más o menos energía y eso es importante. La microbiota se puede cultivar, como dice Nicole, pero con tiempo.
3: Es que la microbiota, podemos dejarlo como el césped de tu casa, el césped de tu interior o interno.
5: Exacto.
3: Es tal cual como el césped, es como tu jardín, es como tu patio. O sea, si yo no cuido mi patio, ¿cómo quiero ver mi patio florecer? Sí. Listo. Finalizamos, querido Diego, porque ya tenemos que ir a trabajar.
2: Les pido las últimas consejos, ¿no? Consejos prácticos que puede tomar cualquier auditor o auditora de Ritoc FM que se encuentra, que puede asir, ¿no? Que puede llevar a la práctica en este día a día. Por favor, les dejo el espacio.
5: Bueno, habíamos dicho lo del arco iris. El mejor lugar que pueden ustedes adquirir todo esto son las ferias. ¿ya?
6: Es lo mejor.
4: Algo que hace muy
6: vayan,
4: bien.
6: Vayan, por favor.
5: Y son ojo, mucho más baratas que...
6: Exactamente.
4: Que algo que hace muy
6: es
4: bien.
6: Es que lo que pasa, es un punto importante.
4: No me
6: gracias por darme la pelota ping-pong acá. Veo, yo voy una vez a la semana al supermercado X. Tanta gente que se va a los pasillos de los alimentos ultraprocesados. Están gastando tanto dinero en meterse a un supermercado. Ojo que aquí no estoy ni siquiera casado con ningún supermercado. Vayan a la feria. Antes, cuando yo tenía 10, 12 años, me encantaba ir a la feria, comerme mi piure, mis mariscos, mi cebolla. Las cebollas, pero impregnaba mi ropa, el olor, el aroma, es como llegar a un jardín, pero hermoso. Y eso, las frutas, los vegetales, los antioxidantes, todo lo que es el beneficio para nuestro cuerpo humano, es tan fácil. Y ahí ayudamos también a todo el pueblo chileno que trabaja en la feria.
5: Sí,
6: claro. ¿Me entiende? No ayudemos a la industria alimentaria, ayudemos a la gente que está en la feria. Exacto. Y así ayudaremos a nuestra microbiota intestinal.
4: Y no compre solamente lechuga en la feria.
6: No, compra, o sea, no solamente lechuga, está el tomate, está la palta, está la cebolla, está
4: el repollo. Arcoíris, muchos,
6: o sea,
4: colores distintos.
6: Exactamente, y eso también te va a ayudar a tu salud mental. El cómo tú te cuidas a nivel intestinal, tu mente va a estar en buenas condiciones. Y lo otro, respiración consciente.
4: Sí, el mindfulness es como la línea número uno de tratamiento hoy día para la salud intestinal. Es, por ejemplo, coffee break de cualquier simposio, de cualquier cosa. Anda, piensa, hazte una pregunta súper simple. ¿Qué quiero comer? ¿Cuál es el beneficio de esto que yo quiero comer? Conéctate con lo que quieres comer. Pregúntate, oye, ¿quiero comer esto realmente? ¿Me va a hacer bien? Y tal vez como un tercero que sería súper interesante es, y en esto hay estudios en humanos, es la alimentación con fermentos. Nosotros, los coreanos lo han hecho históricamente muy bien. Nosotros estamos tratando de incorporar en Chile, hay marcas chilenas que producen sauerkraut o chucrut. El chucrut no es el repollo. El chucrut, que tiene un valor nutricional, solamente es fermentado en sal,
6: nada más.
4: Sal y las bacterias que trae, los microbios, perdón, porque no solamente trae bacterias, los microbios que tiene el repollo. Uh-huh. El repollo naturalmente lo hace solito, no sumergido en.
5: En vinagre
4: y azúcar.
5: Ya eso le echaba a perder.
4: Malengelen.
5: Claro.
4: Porque además, que esto es lo otro, la contaminación de plásticos que viene en normalmente en esos chucrut con vinagre y sal
5: interfiere
4: mucho. Es como que el problema de los procesados es que es como que nosotros estuviéramos todo el rato regando el pasto con plásticos o con fertilizantes. Todo, y no hay ningún pasto que viva si tú solamente lo regas con fertilizantes, por mucho que le eche agua al fertilizante.
6: Y lo otro, querida aquí Constanza, la hidratación.
4: Hidratación.
6: Importante. El agua, importante. Y siempre yo digo la misma frase. Y lo saco de Frank Suárez, porque yo amo Frank Suárez, no sé si lo conoces. Que paz descanse. El agua es vida, el agua es metabolismo, el agua es totalmente energía. Y sin agua, ese césped no se va a poder regar.
5: Sí.
6: ¿Me entiendes? Bien, agradecidas. Ahora sí que sí. ¿Podemos, no? ¿Terminar, Diego? ¿O no nos liberan?
2: Ahora ustedes quieren terminar. No, agradecido, de verdad. Ha sido Constanza, Nicole, Carlita, de verdad, un honor tenerlas acá. Creo que el pueblo ritoquero habrá escuchado con tanta atención como yo los conocimientos que nos llevamos. Ahora viene la otra parte, ¿no? Que es que estos conocimientos se hagan carne, ¿no? Se apliquen.
6: Háganse cargo, por favor.
2: Hay que hacerse cargo. Bueno, nos vamos con la música. Entonces, nos habían solicitado hace un rato. Vamos a salir de acá. Sí, nos habían solicitado hace un rato de
4: Fifth Dimension. La jardinera de Violeta Parra.
2: Por ahí, podría ser.
5: Oye, sí.
2: Ya que están tomándose el espacio, me parece bien. Me van a decir mandoneado.
6: Sí, porque hay tres mujeres acá, así que aquí la mayoría gana, ¿eh?
2: Sí.
6: No, aquí es democracia, nomás democracia.
2: Sí.
6: Bien, gracias Diego por tu cariño, hospitalidad también. Y
4: curiosidad.
6: Y ha sido un programa de aquellos hermosos, sé que me voy con el corazón contento, Nicole.
5: Igualmente.
6: Agradecí a la Universidad del Paraíso, aquí tiene las puertas abiertas de la Escuela de Neurociencia, agradecí a Sim también y a Jesús que nos está escuchando en este momento. Así que saludos y una vez más, gracias totales.
5: Gracias totales, nos vemos.

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1: Esto ha sido todo con Vibra con Carla Extendido, Director's Cut. Tuvimos mucho aprendizaje. Ahora es usted quien me brinda los conocimientos en esta jornada. Chao, chao, niñas, que les vaya muy bien. Ahora son ustedes los que me entregan el conocimiento, queridos. Que les vaya muy bien. Chao, Carlita. Me entregan los conocimientos, experiencias con el sol. Pues bien, el ritmo del programa lo entrega usted. Es Ciudad Abierta en Ritoque FM. Estamos... ¿En qué estamos? En el tercer bloque, ¿ah? Avanzado rapidísimo, mucha conversación. Quiero música. Yo creo que igual que usted, ¿ah? Quiero música. Vamos por acá. Buen día, Don Diego y comunidad. Para el solcito le pediría Set the Controls for the Heart of the Sun de Pink Floyd. Esos loritos sabían de lo que escribían. Me dicen por acá. Justamente, vamos por acá. En respecto a TV Abierta, 6.2 en la región metropolitana. Perdón, la región de Valparaíso. Mejor dicho, en Valparaíso y Viña del Mar, esto de hacerlas todas, tiene que pensar muchas cosas. Tenemos ahí a Pink Floyd por salir. Escuchamos estos dos audios que llegaron hace un ratito.
2: Hola amigos, Marcelo de Playa Ancha por acá, deseándoles un lindo viernes a todos. Entonces, si vamos a cantar al sol, cantémosles al sol. Un temita de Soundgarden, Black Hole Sun. Que lo disfruten. Y buenos días, es todo. Hola, buenos días, Marcelo de nuevo por acá de Playa Ancha. Oiga, ya que estamos en época mundial, le quería regalar un dato a Nicolás. Nicolás, ¿sabía usted que Valparaíso entre el año 1922 y el año 1929 había un estadio que albergaba a 12.000 personas en lo que son los terrenos de la estación Barón, en la desembocadura lo que sería Avenida Francia? Ese estadio se llamaba Estadio Ferroviario, donde jugaba Valparaíso Ferroviario, donde se presentaban los bomberos y hacían actividades. Es un dato mundialero, búsquenlo y se van a sorprender. Construido totalmente de madera, muy muy lindo. Todo.
1: Ahí me quedé sorprendido también con ese dato, maestro. Pues bien, vámonos con la musiquita, ¿ah? A eso nos concita. Nos está esperando aquí Aquarius Let the Sunshine de Fifth Dimension.

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1: 9:37 minutos de esta mañana de viernes 26 de junio de 2026. Estamos hablando del sol, el astro rey para muchas culturas. Vamos a llegar a eso, ¿eh? Vamos a llegar cómo la abordan las culturas. Vamos ahora, seguimos con las ciencias, ¿no? Llegaron muy buenos comentarios respecto a la pasadita por de Vibra con Carla. Vamos ahora con 5 procesos biológicos indispensables que genera el sol en nuestro planeta. Vamos a ir con la fotosíntesis oxigénica. El sol inicia la cadena trófica mundial. Los fotones solares permiten que las plantas rompan las moléculas de agua y dióxido de carbono para producir glucosa, alimento, y liberar el oxígeno que respiramos. Hace también el ciclo hidrológico. El calor solar evapora el agua de los océanos, creando las nubes y la lluvia que transportan el agua dulce hacia los continentes. Sin el sol, el agua de la Tierra se congelaría en su totalidad. La síntesis de la vitamina D, por supuesto. Los seres humanos y en otros mamíferos, la radiación de ultravioleta interactúa con el colesterol de la piel para producir vitamina D, esencial para la absorción de calcio, la salud ósea, es decir, de nuestros huesos, y el sistema inmunológico. Asimismo, la regulación de los ritmos circadianos. La luz solar regula la producción de melatonina y cortisol en el cerebro, dictando los ciclos de sueño y vigilia de animales y nosotros, los humanos. Y por último, las corrientes marinas y vientos. Al calentar de forma desigual la línea del ecuador y los polos, el sol genera los sistemas de alta y baja presión atmosférica que producen el viento y mueven las grandes corrientes oceánicas, distribuyendo el calor por el globo. Asimismo, hay otros efectos curiosos o llamativos que podríamos considerar de la presencia del sol, su acción sobre nosotros. Cerca del 25% de la población mundial estornuda de forma incontrolable cuando pasa de la sombra a la luz directa del sol. Esto es un reflejo genético llamado síndrome de Achú, se podría decir. El estornudo fótico podría ser esto, donde el nervio óptico sobreestimulado por el sol cruza cables con el nervio trigémino, lo cual gatilla el estornudo. Mire, así también la fotosíntesis ocular. Algunos animales como la babosa marina Helicia clorótica, entre comillas, roban los cloroplastos de las algas que comen y los incorporan a sus propias células cutáneas, pudiendo vivir meses alimentándose exclusivamente de la luz solar como si fueran plantas. Mire. En los girasoles también tenemos algo notable, que es el heliotropismo, ¿no? O tal vez sería un movimiento por el sol. Ahí lo vamos a contar. Las flores jóvenes de girasol, reitero, poseen un reloj circadiano molecular que estira el tallo de forma desigual durante el día para que la flor siempre apunte directamente al sol, maximizando la absorción de la luz. Asimismo, vamos a llegar a otra cosa más llamativa que tiene que ver con el viento solar y el internet. El sol expulsa constantemente un flujo de partículas cargadas. Cuando ocurren eyecciones de masa coronal gigantes, ¿no? Estas tormentas solares pueden chocar con el campo magnético de la Tierra, provocando las hermosas auroras boreales, pero también arriesgando el colapso de redes eléctricas y los satélites de Internet. ¿Usted habrá tenido alguna vez alguna caída del Internet y que haya sido justificada por las cable operadoras de Internet, como hubo una tormenta solar y viste que pasó esto? Pues bien, no hay tanto chamullo de por medio, con eso les digo todo, no hay tanto chamullo. Vamos por acá. El pueblo ritoquero se manifiesta al más 569-96186873. Vamos a ir en orden los mensajes que llegaron hace un ratito, pero que le vamos a dar vida ahora. 9:42.
2: Buenos días, don Diego. El Paulo por acá. Pasé a saludar solamente. Don Nicolás, ¿cómo estás? Hace tiempo que no conversábamos. Oye, hay que perdonar a Nicolás por el... Yo creo que nadie en el planeta fútbol pensó que Ecuador le ganaba ayer a Alemania. Me incluyo. Sabía que iba a haber esfuerzo y todo, pero no cachaba. Fue una sorpresa, una linda sorpresa. Aguante Latinoamérica. Eso, buen viernes para todos. Hijo del sol luminoso, del Joe, puede ser. O la versión de Congreso, mejor. Eso. Abrazos, besos. Ya es viernes, cabrón. Está especial.
1: Ya, lo dijo todo, ¿ah? Solamente que ya salió esa cancioncita, así que espero que la haya podido disfrutar. Abrazos para usted, maestro. Dieguito y Nicolás se les saluda. Bueno, cuando está el bueno aquí con nosotros. Cuando falla en la mañana, no se recupera porque no nos informa del caso de Francisco Marambio. Oiga, esto es súper sencillo. Francisco Marambio está con responsabilidades familiares, ¿no? Que muy urgentes, que no lo pueden tener acá con nosotros. Así que sepa que es solamente eso. Diego, lo haces demasiado bien en un programa muy es un programa muy ameno. Nos sentimos desamparados sin saber nada de Francisco. Acabo de contarle, maestro. Ahí Charlie el paso, espero no ser inoportuno. No, maestro, no, sepa que comprendo su duda y la de todos ustedes respecto a literalmente la salud de mi jefe, que en este caso él no es el afectado, sino una familiar directo que está bajo su tutela, y que los minutos que abarca este programa, las horas que abarcan este programa, pueden significar un perjuicio, ¿no?, para la persona que está cuidando. Es solamente eso. Por acá Dano dice lo siguiente. Aguántame un cachito, ahora sí te leo. Danito, me dice, buenísimos días, querido compadre Diego. Para la temática del día me gustaría compartir la idea de que el reconocimiento de la participación fundamental del sol en el desarrollo de la vida es la razón material que da origen al monoteísmo. Vamos a llegar a ese punto. Antes de la palabra escrita ya se comprendía que la vida existe gracias al sol. La canción que quiero escuchar puede ser cualquiera del dios Eol, de Alejandro Silva Power Cuarteto. Vamos a irnos con aquello. Gracias por tanto retoquismo, viva el pueblo y vivan los trabajadores. 9:44, gracias Dano. Por otra parte, aquí también celebran, ¿no? Aquí celebran mucho la presencia, ¿no? La acción que tuvo Vibra con Carla, porque dice, muy interesante todo con las chicas, un saludo para ellas, para celebrar este hermoso día del sol, con la preocupación obviamente por la falta de lluvia, me gustaría escuchar Island in the Sun de Weezer, un temita para alegrar y elevar nuestro espíritu más aún hoy viernes, un abrazo para usted y toda la ritocada. Vamos a ir con aquello entonces, pues. ¿Ah? Vamos a ir con aquello. Ahí vamos a ir con un temita del disco Dios Eol. Vamos a ir con No Desaparezcas de Alejandro Silva Power Cuarteto. No desapareces, perdón.

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1: Diez con ocho minutos, hemos llegado. Qué lindo el sol se ve. A propósito, jornadas de sol y cosas así. Estamos hablando justamente de Sun-Ra, ¿no? El sol. Pero ahora vamos a hablar algo un poquito más trascendente, tal vez un poquito más terrenal. Tal vez, no sé si trascendente, pero terrenal y bastante importante, es el diputado Jorge Brito, que está junto a nosotros. Diputado, bienvenido.
2: Hola, muchas gracias por lo terrenal y lo trascendente. Sí. Oye, contento de estar junto a usted. Ahora estamos inaugurando también la entrevista con video.
1: Sí, y la verdad es que vaya que viene de perilla. Si no estás presente, al menos que te podamos ver el rostro y hacer una interacción un poquito más fluida o tal vez un poquito más asible, palpable. Diputado, oiga, comenzó el domingo, el invierno, y... Oiga, no sé si cómo estará de abrigado usted, cómo estará capeando el frío. Partamos con lo básico. Vio que esta estación del año genera bastante debate. Entonces, ¿usted es de los inviernistas, veranistas?
2: Mira, veranista, siempre veranista. Ando buscando el rayito de sol por ahí. Y además soy de los que le gusta mucho entrar a la agüita, al mar. Entonces, lo hacemos todo el año, pero siempre lo sufrimos un poquito más en invierno. Uh-huh. Y particularmente, a partir de esto, quiero aprovechar de felicitar a la mesa de agrupaciones andinas, porque el fin de semana pasado, en el Inti Raymi, o Huetripantu, tuvimos una jornada maravillosa en la comuna de Valparaíso, con bailes que se desarrollaron por todo el plan de la ciudad. Maravilloso, miles de personas acompañaron esta celebración de la noche más larga y el inicio del nuevo siglo, que tiene además a nuestra cultura tomándose las calles. Creo que eso es lo que queremos para Valparaíso, la cultura en las calles, en todas partes, y particularmente en estas fechas tan importantes. Quiero felicitar a todos quienes bailaron, sudaron, tocaron ahí la música, los caporales, los bailes chinos, las batucadas. Fue una jornada maravillosa el sábado pasado en Valparaíso.
1: Me extiendo con esa felicitación, diputado. Continuando con otras temáticas, justamente el domingo, aparte de el anuncio, la llegada, el advenimiento del invierno, se dieron a conocer varias encuestas donde el pueblo dio su opinión, entregando diversas evaluaciones, entre ellos a los alcaldes del país. La alcaldesa Ripamonti fue la única alcaldesa de la región entre las más evaluadas. La única alcaldesa fuera de la región metropolitana entre las mejores evaluadas. Dicho esto, ¿qué le parece los resultados y la buena opinión que tiene la gente de la alcaldesa de Viña del Mar?
2: Bueno, creo que es resultado de un estilo de liderazgo que supera las odiosidades que en el Congreso nosotros tenemos que enfrentar día a día, semana a semana. Uno está claro de quiénes son de izquierda y quiénes son de derecha, pero eso no puede ser un limitante para trabajar por todo. Amarillo, rojo, verde, resguardando el interés común, el interés público. Y me parece que ese es el estilo de la alcaldesa Ripamonti, quien es una trabajadora incansable por la buena gestión de Viña del Mar, que debió enfrentar un déficit producto de la corrupción alojada al interior del municipio de Viña del Mar en la administración de Virginia de Reginato, pero que eso no ha sido excusa para retomar la buena gestión y recuperar las iniciativas de inversión que te puedo detallar así a grueso modo, pero Nueva Aurora, desde el año 87 se esperaba por un CESFAM que ahora ya está en construcción. En Miraflores, bueno, todos fuimos testigos del desalojo de la toma y la construcción del nuevo SAR de Miraflores, que va a atender a más de 100.000 viñamarinos, descongestionando también el Gustavo Frique. Para nosotros, este tipo de iniciativas que se concretan solo es posible con un liderazgo probo que combate la corrupción y también el abandono, especialmente en los cerros de Viña del Mar. Porque una cosa es la Avenida Perú, pero otra cosa son los cerros donde habita más del 90% de nuestros vecinos y vecinas, y estos sectores han estado postergados durante décadas y ahora se ha recuperado esta iniciativa de inversión.
1: Diputado, pasamos ahora a los 100 días cumplidos de el actual gobierno de Chile.
2: ¿Tiempo nomás?
1: Gambita, sí, creo que llegaron a los 100 días.
2: Está hecho largo.
1: Sí, la verdad, es como que hoy día, en vez de hablar de junio, estuviésemos hablando de un marzo extendido, día 200 de marzo. Diputado, ¿qué balance hace usted justamente de estos primeros 100 días del gobierno de José Antonio Kast?
2: Miren, es evidente que yo, siendo alguien que no apoyó al candidato José Antonio Kast, tenga una opinión un tanto crítica, pero intento ser bastante mesurado para juzgarlo por lo que comprometió, y especialmente por esos millones de votantes que se sienten decepcionados, producto de que la campaña fue muy distinta a lo que ha sido su gestión. A grandes rasgos, en seguridad, que fue el caballito de batalla de la campaña, mantuvieron el plan del presidente Boric, y las consecuencias, disculpe Diego.
1: Sí, no se preocupe.
2: Las consecuencias se están viendo reflejadas. Este día miércoles tuvimos una situación muy dramática. Acá en Valparaíso tuvimos un secuestro, intento de secuestro. Tuvimos también un joven asesinado en la metropolitana. ¿Y sabe usted en qué estaba el Congreso de la Nación?
1: Cuénteme.
2: Estaba votando una acusación constitucional sobre ministros del gobierno anterior. Entonces, vemos un gobierno que tiene sus prioridades mal puestas, que está abandonando a sus votantes y que además ha tenido graves problemas de gestión. Recordar que hay 23 seremis en tan solo 100 días que han dejado sus cargos. También la vocera de gobierno y la ministra de seguridad rompiendo récords en tiempos que un ministro nunca antes había durado tampoco en el cargo. Y el último seremi que fue destituido fue porque dio positivo en el test de droga. Estamos hablando de un gobierno que no ha seleccionado bien a su gente, que eso ha repercutido en problemas de gestión y que en el Congreso ha utilizado una estrategia de copamiento comunicacional para que ocurran tantas cosas al mismo tiempo que no seamos capaces de advertirlas y de detenerlas, como está ocurriendo también con la mega reforma que le entrega un jugoso bono a los super ricos, mientras que justifica recortes en todas las áreas sensibles para la sociedad, como es salud, educación, que acá en Valparaíso ya el Frique le recortaron más de 1.400 millones, al Van Buren 1.200 millones, a las escuelas públicas más de 2.000 millones, y el país no se merece este castigo. Es por eso que necesitamos que el gobierno mejore, y para eso estamos articulando una mayoría que supere la izquierda tradicional para poder contener las malas iniciativas.
1: Diputado, a propósito de lo mismo, sobre los riesgos y peligros que conlleva ciertas medidas del gobierno respecto a los beneficios para la sociedad y sobre todo para quienes más lo necesitamos. ¿Ve que el gobierno está jugando con estirar el elástico hasta que se rompa? ¿Cree que, puede ser una pregunta retórica, porque pareciera que en tiempos en los que los recursos se hacen cada vez más escasos, el costo de la vida se hace más alto y por ende los sueldos disminuyen para la mayoría de la población, este tipo de medidas que conlleva desprotección a la sociedad pueden generar un hastío, ¿no? ¿Será que están esperando algún tipo de reacción por parte de la sociedad? ¿Están actuando hasta que la sociedad explote en términos simples?
2: Yo quiero pensar que no. Sin embargo, fue lo que todos notamos cuando el presidente Kast, en la cuenta pública, que no dio ningún gran anuncio más que grandes comentarios, se refirió a que gracias al país por no realizar un estallido social, dijo, cuando subieron el precio de los combustibles. ¿Me va a creer usted, Diego, que hoy día, hoy, viernes 26 de junio, el mecanismo de estabilización del precio de los combustibles está recaudando del orden de 200 pesos por litro en vez de estar subsidiando el precio del combustible? Hace un tiempo subió entre 150 y 500 pesos el litro y ahora bajó 100 pesos. Hoy día el fisco engorda con el IPC y el aumento del costo de la vida, producto de las decisiones del gobierno del presidente Kast. Entonces, les pedimos que no abusen de la paciencia de la gente. Hay muchos quienes están perdiendo su libertad porque el sueldo no les alcanza. De hecho, el salario mínimo que el gobierno aprobó contra nuestra voluntad en el Congreso disminuye en términos reales, porque aumenta menos que el IPC y la inflación. Entonces estamos en una situación en donde se está asfixiando a la gente con sistemas de transporte que no ha mejorado, como lo prometieron en campaña, con una seguridad que no ha mejorado. Y esto se ve reflejado en las encuestas, que yo veo con mucha preocupación que ha aumentado el miedo, ha disminuido la esperanza y en consecuencia tenemos a sujetos, a compatriotas cada vez más presionados. Esta presión puede llegar a estallar y es lo que no queremos para Valparaíso y para Chile, porque ya lo vivimos y me parece que es necesario contener las malas iniciativas del gobierno, apoyar a los buenos liderazgos como el de nuestra alcaldesa de Viña del Mar y en Valparaíso también nuestra alcaldesa Camila Nieto, y luego también construir una organización. Yo le digo acá en todos los cerros, la solución está en la organización. Para la seguridad, organizarse. Para conseguir proyectos, organizarse. Para llevar adelante el club deportivo, organizarse. Para producir, organizarse. Las cooperativas de La Escaleta lo sabemos mejor que nadie. Es por eso que sentimos que este gobierno puede que sea tortuoso, pero no será eterno, y es necesario que el país no vuelva a caer en las trampas de los candidatos presidenciales.
1: Vamos con la penúltima pregunta, que dado que pudimos llevar la conversación a este lado, usted había mencionado parte del diagnóstico que está bien extendido a la izquierda, que tiene que ver con esta promoción e instalación del miedo como motor de prácticamente todos los estímulos de la sociedad, promovidos por supuesto por proyectos políticos, en este caso los que están en el gobierno. ¿Qué le puede ofrecer hoy día el Frente Amplio o la coalición en la cual usted es parte, con las fuerzas con la cual usted está aliado? ¿Qué le puede ofrecer en este momento a la sociedad en términos bien sencillos, considerando que si bien existe un diagnóstico, pareciera que a veces nos quedamos un poquito cortos, ¿no? Con ciertas respuestas o ciertas propuestas que puedan ser asidas rápidamente, ¿no? Así como rápidamente te pueden, para bien o para mal, con mentiras o con verdades, pueden ofrecer, mira, aquí hay mucho peligro, por ende te vamos a ofrecer seguridad rápido, ¿no? ¿Quién le puede ofrecer en este momento el proyecto en el cual usted es parte a la sociedad?
2: Yo creo que hay que hablar realmente de la reconstrucción nacional, pero eso se hace barrio a barrio, que es donde comienza el país. Por eso es clave que nuestras alcaldesas, una vez que sanean la gestión municipal, puedan recuperar la iniciativa de inversión en todos los barrios. Además, tenemos un compromiso que va más allá de lo institucional. Yo siempre he apoyado las organizaciones sociales y me parece que nuestro rol es organizar lo más posible a nuestro país, que ha sido la mejor receta para poder enfrentar cualquier adversidad. Ahora también, Diego, yo sí creo de que corremos en el mundo tiempos tormentosos. O sea, y el Larritoque, de la cual ya me siento parte tantos años.
1: Eres parte.
2: Lo digo con todas sus letras. Estamos gobernados en el mundo por criminales e ignorantes. Criminales que justifican la aniquilación de familias completas en Palestina, en el Líbano. También ignorantes que creen que bajándole los impuestos a las grandes fortunas se van a generar más crecimiento y más empleo, como el ministro Quirós, que ha sido descartado por todos los Nobel de Economía y además por los economistas de su propio sector, esta tesis. Y también no hay peor ignorante o criminal que aquellos que no quieren escuchar, o peor, aquellos que tienen una barra brava. Porque en el Congreso existe una barra brava de todos estos liderazgos. Y me parece de que se olvida que tenemos un país en común que cuidar y que proteger. La semana pasada, cuando detectamos que la jefa de gabinete, el presidente Kast, se había adjudicado un subsidio habitacional fraudulento, teniendo casi 100 propiedades, Bueno, fuimos a preguntarle al gobierno cuándo la iba a sacar, qué sumario iba a hacer, y la respuesta fue: hay 200 niños haitianos perdidos.
1: Claro.
2: Fue toda una operación política comunicacional para embolinarnos la perdiz, mientras lo realmente importante no se está atendiendo. Y a mí me duele ver al país en manos de gente indolente que vive en una burbuja. Pero a su pregunta, Diego, la respuesta está acá, en Valparaíso, en nuestros barrios, en nuestra región. Tenemos que hacer de nuestra región de Valparaíso el mejor lugar para vivir de Chile. Y eso puede significar enfrentar a un mal gobierno, pero también debe significar realizar una gestión pública de excelencia, fortaleciendo a las organizaciones que acá tenemos de sobra y reivindicando la calle, que es el espacio público que todavía no se pierde y se privatiza por completo. Ahí es donde nos encontramos todas y todos los porteños como seres sociales igualmente en igualdad de derechos, digo.
1: Y es justamente en la calle, ¿no? En ese lugar que usted está mencionando, donde desde donde quiero que nos pueda responder la siguiente consulta, que tiene que ver con algunos panoramas que nos pueda ofrecer, sugerir para este fin de semana, que para muchos será un fin de semana larguido, que esperemos recobrar energías, diputado.
2: Mira, pucha, partiendo por las dificultades, acá los pescadores y pescadoras artesanales son una de las principales víctimas de este gobierno en varias decisiones que están adoptando, porque es un gobierno que está cooptado por la industria pesquera, que ha defendido la ley Longueira, y hoy día, con el aumento del precio de los combustibles, se está haciendo una actividad cada vez más insostenible. Pero a pesar de la dificultad, las caletas siguen vivas. Sí, sí. Y es por eso que en esta festividad de San Pedro, el próximo lunes, nos vamos a encontrar en Caleta Portales de Valparaíso y en Caleta en Membrillo. En ambas hay actividades abiertas a la comunidad. Los viejos se preparan para que ustedes puedan acompañarles en esta celebración. Existirán bailes chinos, caporales, comparsas, batucadas. En la Caleta Portales comienza todo luego de la misa en la parroquia Nuestra Señora de Lourdes en Avenida Mata.
1: Buenísimo.
2: Ahí tres cuadras más arriba de la Santa María.
1: Así es.
2: Y luego se baja en procesión hasta la misma caleta para participar en una ceremonia y compartir. En Caleta en Membrillo es algo similar a las 11 de la mañana, pero lo más lindo, a mi parecer, se hace también en una procesión que comienza a la 1:30 desde Caleta en Membrillo hasta el Muelle Prat, para embarcarse luego a la procesión por el mar. Ay, disculpa, estamos...
1: No se preocupe.
2: Saliendo un bicho.
1: Pucha, estamos igual.
2: Y luego se hace la procesión en el mar, que es una maravilla. Ahora, si el lunes usted no puede, el próximo domingo será el turno de Caleta y Herillas de Concón, en donde también se va a poder conmemorar al santo patrono. Y me han confirmado que vienen bailes desde distintas partes de la región, desde San Esteban, Los Andes, San Felipe. Así que hay panorama de sobra, y que además es apoyando a la familia de la pesca artesanal para que siga viva junto a nuestras tradiciones.
1: Diputado Jorge Brito, ahí nos deja su parecer, su mirada, también el acontecer legislativo y de la política local acá en Ritoque FM. Diputado, le agradezco mucho su tiempo.
2: No, gracias a ustedes, y solo hacer hincapié también, especialmente para quienes tienen menores, que aprovechen las actividades gratuitas que está realizando tanto el municipio de Viña del Mar como el municipio de Valparaíso y distintas organizaciones como el Cine Ojo de Pescado, con funciones gratuitas cada miércoles en el Teatro Municipal de Valparaíso, o bien la Excárcel, con actividades de circo, talleres, actividades deportivas, para que nuestros chicos gasten su energía en cosas sanas. Es que hay que llenarlos de actividades, y en esta oportunidad usted podrá encontrar actividades en las redes sociales de tanto el municipio de Valparaíso como el de Viña del Mar, con actividades gratuitas en el Teatro Municipal de ambos comunas, o también en la Quinta Vergara y en distintos recintos deportivos. Es oportunidad para aprovecharla y de esa manera apagar un ratito la tele, salvo a que sintonice la Ritoque TV.
1: Hola, puede escuchar. Estimado, que le vaya muy bien.
2: Al igual para ti. Buen viernes. Chau, chau.
1: diputado de la República, Jorge Brito, que estuvo con nosotros en este Ciudad Abierta, 10:27. Nos vamos con alguito por mientras. A ver, vamos a escuchar al pueblo ritoquero que nos deja algo. Tenemos por acá el mensaje.
3: Buenos días, Dieguito, de Placilla, La Flor. Para la temática de hoy, creo que la canción más indicada es la de George Harrison. Here comes the sun. Muy bonitas, muy lindas sus canciones. Te mando un besito, un abrazo y que nunca muera.
1: Florcita, creo que, no sé si la escuchaste o llegaste un poquito después, pero justo ya había salido hace un rato, pero qué bueno escucharte, Flor. Espero que la mañana esté iluminadita, ¿no? Y con el calorcito necesario para capear este invierno. Te mando un abrazo, querida. Por acá nos dicen lo siguiente.
4: Hola, compadre Diego, ¿qué tal? Buenos días. ¿Cómo está usted? Impecable. Por acá, José.
1: José.
4: Una cancioncita dedicada al sol, por el tema de hoy, sería Sale el Sol, de Soda Stereo, por favor. Eso, gracias. Que estén bien y ustedes tengan un muy buen fin de semana largo. Chao, chao.
1: Si no me equivoco, en rigor se llama Cae el Sol y lo que escuchamos es de Soda Stereo, esto es del disco Canción Animal, lanzado en 1992. Vamos a corroborarlo, ¿eh? Suena fuerte y nítido, Cae el Sol de Soda Stereo.

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1: El Ritoque FM, 10:33 y siguen llegando los eventos para la región de Valparaíso, específicamente para Valparaíso. Es el espectáculo Expololos, rutina de stand-up comedy protagonizada, escucha bien, por Bernardita Rofinelli y Rodrigo Salinas, que comenzó a girar por Chile en 2025. El montaje explora desde el humor, las relaciones de pareja, los quiebres amorosos, las citas, la convivencia y las experiencias de los ex, combinado con estilos característicos de ambos comediantes. Para esta ocasión estamos con Bernardita Rufinelli. Es un honor tenerte aquí. Bernardita, bienvenida. ¿Escuchas, Bernardita? Aguántame un cachito. ¿Bernardita?
2: ¿Ahora sí?
1: Sí, lo logramos. Vamos.
2: Perfecto. Sí.
1: Maravilloso. Qué bueno tenerte por acá, Bernardita. Podríamos decir, con toda autoridad, que bueno, ya tienes una trayectoria bastante consolidada en el humor sobre las tablas. Partamos, bueno, con la sustancia de esta temática, la cual me parece muy, muy pertinente siempre, ¿no? Porque creo que muy pocas veces se habla sobre el pasado amoroso, ¿no? Se habla con estos lugares comunes de donde hubo fuego, cenizas queman, pero hay cosas mucho más profundas que eso, Bernardita.
2: Sí, pues, y hay mucho.

0: mucho más humor dentro de todo lo que uno pensaría también. Uh-huh. Y sobre todo cuando terminas una relación, uh-huh, y puedes efectivamente seguir trabajando, estando, uh-huh, siendo amigo de tu pareja.
1: Uh-huh. Bueno, lo que has podido escuchar, porque me imagino que el guión que trabajan tiene mucho, mucho de escuchar experiencias, el atender a tu entorno. ¿Podrías mencionar más o menos qué tipo de relaciones son las que se inspiran más o tienen de todo? Porque pueden ser estas rupturas amorosas que terminan muy mal o que terminan muy bien. En fin, cuéntame tú, Bernardita.
0: No, de hecho nosotros lo que hacemos, lo que hago yo en particular es bastante más personal, más, uh-huh, que de otras gentes.
1: Yeah.
0: Esa es como la gracia del stand-up, es lo que la diferencia de otros tipos de comedia, uh-huh, que es comedia de autor. Uh-huh. Entonces ahí lo que hace uno es poner su propia perspectiva, su propio punto de vista, uh-huh, narrar desde sus propias experiencias también. Uh-huh. Y eso es lo que hago yo, por lo menos, arriba del escenario. Guatón además tiene la gracia que, como tiene toda la trayectoria de un montón de programas, de personajes y de todo, él va incluyendo personajes, canciones, y cosas que la gente igual está esperando que pasen. O sea, no podéis tener a un 31 minutos arriba del escenario y no esperar que salgan algunas canciones a 31 minutos, ¿cachai? Que aparezca la Guatona Candy. De hecho, yo me pongo celosa de la Guatona Candy. ¿Cachai? Porque las dos somos rubias y guatonas, entonces peleamos el amor del guatón. Pero tiene que ver con un poco reírnos de cómo funcionan las relaciones de verdad, digamos, como adentro de la casa. Más allá de lo que uno cuenta para afuera, ¿qué es lo que pasa dentro de las relaciones?
1: No me adelantes el show, pero al menos adelántame un poco estos ejemplos, ¿no? Porque una de las gracias que tiene el humor que ustedes hacen y el humor per se es justamente mostrarte la realidad de una manera mucho más nítida, ¿no? Y no de repente lo empaquetado que puede aparecer o lo falso que pueden aparecer en comedias, ¿no? En telenovelas. ¿Alguna experiencia o alguna forma que hayas vivido como pareja o como expareja en este caso, que sea compartible o que podamos entender para dónde va este
0: estar
1: show?
0: Estar en pareja, ¿mm?, y tener 2 años sin sexo. ¿Qué te parece eso? ¿Quién te va a contar eso arriba de un escenario? Yo.
1: Y ese tipo de cosas, como no tener intimidad.
0: Quedaste helado sí, con la comunicación, sí, que te acabo de tirar.
1: Sí, ¿no? Y tú percibiste muy bien, porque ese recorrido de gélido, ¿no?, que pasó por mi garganta y por todo mi esternón, tiene que ver con mucho con dudas, ¿no? Porque ¿se puede vivir así con amor?
0: Y claro que se puede, pues. Claro que se puede. Y de hecho, no es poca gente la que lo experimenta. Entonces la gracia de esto es mostrar con humor justamente cosas que de repente no nos atrevemos, pero ni a mencionarle a los amigos, mucho menos contarlo públicamente, y que son cosas que finalmente las parejas sí viven y no siempre lo cuentan.
1: Ahora, dicho esto, la vida, en este caso, ya que tocaste ese tema, sin grado de desintimidad o carentes de pasión, ¿cómo se lleva? ¿Cómo se puede llevar?
0: Lo que pasa es que la pasión no tiene que ver solamente con la sexualidad, y tampoco tiene que ver la intimidad solamente con la sexualidad. Hay muchos otros espacios de intimidad y hay otros muchos más espacios de comunión entre las parejas que el sexo. Yo soy una convencida de que el sexo está súper sobrevalorado y que hay que poner la atención quizás a otros espacios.
1: ¿Y por qué está sobrevalorado?
0: Porque se pone como el centro casi de la vida en pareja. Y la verdad es que las parejas que llevan larga data juntos, todos te van a decir que finalmente el sexo es una cosa más. Y es algo que, así como a veces puede estar y es bienvenido, a veces también puede no estar. Y la verdad es que no es que pase tanto. Ahí creo más un entendimiento social de esta cosa, de la pasión, del fuego, del ardor y de un montón de cosas, que la verdad es que las parejas que llevan harto rato juntas tienen súper claro que no es así, pero como que nos dejamos llevar por la cosa social de cómo funciona. Pero la verdad es que el sexo está mucho menos en el centro en las parejas de lo que quisiéramos reconocer públicamente.
1: Oye, me dejaste helado, pero la verdad es que es una perspectiva necesaria, porque Justamente la profundización del amor también te lleva a otras dimensiones, porque probablemente el espíritu mutuo, ¿no? La conexión espiritual que hay ahí entre las parejas, justamente empieza a buscar otro tipo de dimensiones, desde, por ejemplo, caminar juntos por un sendero desconocido, de conocerse los miedos, en fin, un montón de cosas. ¿Qué otro aspecto crees que está sobrevalorado o crees que está por ahí necesario de desmitificar gracias al humor, a través del humor, perdón?
0: Que todo tiene que las parejas hacen todo en pareja, tienen que hacer todo en pareja, y si no hacen las cosas en pareja, algo está fallando. Ajá. Las parejas siguen siendo seres humanos individuales, siguen teniendo gustos que difieren del otro, siguen queriendo hacer cosas que quizás al otro no le motivan tanto. Y a veces como que nos adecuamos a lo que le gusta al otro, o tratamos de hacer solo aquellas cosas que los dos podemos hacer juntos. Y eso es algo que yo creo que también está súper sobrevalorado, y que mientras más vida individual tenga cada uno, más lejos pueden llegar en conjunto. Eso de tener algo que contarle al otro y que no todos tengan que vivirlo juntos, a mí me parece que hace que cada ser humano se fortalezca, y eso también fortalezca a la gente en común.
1: Por lo que puedo inferir en tus palabras, entonces podemos también explorar en cuanto, vamos a ocupar esta palabra que ya está, para bien o para mal, en muy buen uso o mal uso en algunos casos, que es la deconstrucción. En este caso, la deconstrucción de cómo tienen que ser las relaciones. Dicho esto, hay imperativos, al parecer, porque lo que puedo inferir cuestiona ciertos imperativos que están muy, pero muy presentes en el quehacer diario de las parejas.
0: Y claro que sí, porque tenemos ideas de cómo debieran ser las parejas, y la verdad es que las parejas no debieran ser de ninguna manera en particular. Cada pareja debiera tener la flexibilidad y la libertad de poner sus propias reglas, de hacer lo que quieren, como quieren, en el marco que quieran, digamos. Y si para cada pareja funciona, lo que el resto puede opinar de eso, la verdad es que es bastante irrelevante, porque mientras funcione para quienes pertenecen a esa pareja, todo lo demás da lo mismo, po. Y entonces, para poder liberarnos un poco más de un montón de cosas que tienen que ver con la edad, yo ya tengo 47 años, ¿cachai? Y la semana que viene cumplo 48. Ajá. Y las parejas, cuando estamos más cercanas a los 50, también manifestamos formas de vivir la vida en pareja que son bien distintas a cómo las enfrentábamos quizás a los 20 y tanto o a los 30. Entonces también el cómo nos vemos las mujeres, el qué es lo que, el cómo funcionamos las mujeres hoy día al estar cerca de los 50, no es lo mismo que cómo funcionaban nuestras mamás al estar cerca de los 50, ¿cachai? Entonces creo que hay hartas cosas que han pasado en muy poco tiempo, en muy pocos años, y que han hecho que vivamos vidas súper diferentes a las que nos mostró la tele, a las que nos mostró el cine, a las que nos mostraron nuestros viejos. Y hay muchas cosas que quienes hoy nos acercamos a los 50 hemos tenido que descubrir solitos y solitas. Y eso también tiene su grado de entretención.
1: Oye, qué interesante. Te puedo hacer la pregunta. Mira, yo tengo 37, ¿no? Y quiero preguntarte, Bernardita, ¿cómo te ves tú, ¿no? La mujer que eras, ¿no? A los 37 años, que hay puntos en común, quizás ya consolidaste lo que tú crees hoy a esa edad, o eras muy diferente hace 10 años.
0: No sé si era tan diferente, pero sí creo que he ido mutando con el tiempo, pero creo que mi mutación empezó antes, antes de los 40, ¿cachai? Empezó, ponte tú, yo creo que hace unos 15 años que yo vengo como en una metamorfosis muy entretenida, en un probar cosas, en un decir, a ver, si esto debiera hacerse de tal manera, ¿qué pasa si yo lo hago de otra? ¿Qué pasa si yo quiero vivir una vida distinta? ¿Qué pasa, por ejemplo, si yo quiero probar las relaciones abiertas? ¿Qué pasa si empiezo a creerme que la monogamia no es la única forma posible de estar en pareja? Y ahí, pum, pum, pum, empiezan a salir y a explotar, ¿cierto? Empiezan a explotar como bolitas de aire, ¿cierto? De cosas que uno siempre asumió como que eran de una manera, y resulta que si uno las empieza a probar de una manera distinta, te das cuenta que capaz que no tenían por qué ser de esa manera, que uno tenía como tan asimilada que tenían que ser las cosas. Yo ya he pasado por relaciones abiertas, he pasado por no monogamias éticas, uh-huh. He pasado por exes, he pasado por casi algos, he pasado por parejas estables, 3 concubinatos, vida uh-huh. en pecado. O sea, yo creo que ya a esta edad uno ya puede sacar conclusiones, ¿cachai? De todas las cosas que uno ha ido probando uh-huh. y al final irse quedando con aquellas que a uno le gustaron más nomás.
1: ¿Y qué te gustó más?
0: A mí me gusta mucho la libertad dentro de las parejas. Uh-huh. Me gusta mucho el tema de las parejas abiertas. Me gusta explorar la no monogamia. Uh-huh. Creo que son espacios que quizás a veces no nos damos mucho espacio uh-huh. para ver. Mira, a ver, esto es lo que me enseñaron. ¿Qué pasa si pruebo algo que no venía enseñado por mi cultura? Uh-huh. Y creo que eso en todo ámbito de cosas, así como puedes aprender un nuevo idioma, puedes aprender una nueva forma de vincularte con las personas también.
1: Uh-huh. Esto es un desafío en la cultura que tenemos todavía. Si bien estamos en Latinoamérica y estamos en Chile, que puede ser que a todas luces tengamos visos de mayor apertura de mente, como se dice en términos vulgares, respecto a otros países. Sigue siendo un desafío esto de cuestionar la monogamia. ¿Tú ya tienes consolidado, digamos, esa superación o todavía está en ese proceso?
0: No, es que yo creo que no se supera o no. Yo creo que es bastante fluido cómo puede uno manejar sus relaciones interpersonales. Uh-huh. Creo que si puedes tener amor infinito para tus hijos, ¿cierto? Y que no compitan unos con otros, creo que también entonces uno puede tener otros amores infinitos. Creo que si uno puede tener amor infinito para los amigos y para las amigas, para la familia, creo que todos los amores pueden ser infinitos. Y dependiendo de con quién estés o en el momento de tu vida en el que estés, podrás dedicarle más o tiempo a algunos. Pero creo que eso más que decidir como que alguien va a ser o no monógamo o va a ser o no, ¿cierto?, no monógamo, creo que uno puede fluir en eso dentro de su vida dependiendo del momento en el que se encuentre. Y eso es una flexibilidad que simplemente uno se la tiene que permitir. Porque muchas veces uno no se permite un montón de cosas. Hay un deber ser cultural y qué sé yo. Pero creo que cuando uno se empieza a permitir cosas y a probar cosas, no tienes necesariamente que elegir una, sino que puedes pasar de una a otra, puedes zigzaguear de una a otra dentro de tu vida, y eso hace que las vidas sean mucho más entretenidas, incluso cuando aumenta tu edad. Que la gente suele como creer que con la medida del paso del tiempo uno se va poniendo más fome, uh-huh. va haciendo menos cosas o va probando menos cosas. Uh-huh. Para mí ha sido al revés. A mí con el paso del tiempo yo me he puesto como más indómita, me he puesto con más ganas de probar todo tipo de cosas, no solamente en el plano de las relaciones, uh-huh. sino que en la vida en general. Yo hoy día estoy mucho más curiosa y con ganas de hacer y probar y de salirme de los márgenes quizás de lo que estaba cuando tenía 20 y tanto.
1: Mensaje y palabras que me resuenan bastante, Bernardita. Te agradezco muchísimo esta entrevista que nos ha brindado a nosotros. Vámonos a concluir ella. Por favor, que nos haga la invitación sobre el show que vas a presentar en nuestra ciudad.
0: Oye, sí, no solamente la invitación, porque además te voy a dejar 2 invitaciones dobles para que las puedas sortear, regalar, concursar o lo que ustedes quieran ahí uh-huh. en la radio. Uh-huh. Y para que nos vayan a ver hoy día, vamos a estar con Guatón Salinas haciendo nuestro show Expo Lolos uh-huh. en La Creme, en Valparaíso. Uh-huh. Y la gracia es que vamos a estar riéndonos un poco de lo que son los vínculos de pareja. Hay harto de humor musical, van a haber hartas canciones, Guatón con la guitarra ahí en el escenario. Van a haber personajes, por supuesto, de la historia de 31 minutos, del Club de la Comedia, vamos a hacer harto stand-up también, así que nada, mucha interacción con el público, eso nos gusta muchísimo, así que vayan y vayan a pasarlo bien, vayan a divertirse, si están o no en pareja, no sé, es absolutamente irrelevante, así que vayan con amigos, vayan con el pololo, con la polola, con la señora, con la mamá, con quien quieran, y les dejamos pues estas 2 invitaciones dobles uh-huh. para que puedan sortear ahí entre sus auditores y auditoras, y nos vemos hoy en la noche en La Creme.
1: Muchas gracias, querida. Bueno, ya saben, el pueblo ritoquero, se sortean estas 2 entradas para este evento Expo Lolos. Bernardita Ruffinelli y Guatón Salinas se lucirán en las tablas. Abrazos para ti, Bernardita, y muchísimas gracias por la conversación.
0: Muchas gracias, besitos, nos vemos en la noche. Chao, chao.
1: Muy bien, chao, chao. No vamos con la música, vamos a un intertando musical. Lo que vamos a escuchar a continuación es The Focus y se llama Mother Focus.

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1: 10:53, ya acercámonos, acerquémonos todos al ocaso de este Ciudad Abierta. Aunque se pasó volando, la verdad, casi ni hablamos del sol. Tuvimos mucha conversación así también. Usted que deja sus mensajes al más 569-96186873. Voy a leer todos los que pueda, todos los que pueda. Buen día, Diego. Me piden aquí. Me pide Aníbal, ¿no? Aníbal me pide Guata al sol de la Flor y Pondo, que tengas un polento Vietnam y aguante la de los sonidos eternos. Iremos ahí, iremos con ellos, querido Aníbal. Guata al sol, es una canción pilso que era también de la Flor y Pondo. Escuchamos a Nachín.
2: Buena, buena, querido Garzón. Aquí Nachín desde las alturas de San Esteban. Compita, recién pude prender la radio, hermano, porque estaba medio ocupado. Ajá. Llegué a la pega, hermano, y no puedo ni conectar el teléfono, así que recién me estoy conectando a la radio. No sé si puede ser algo de Cuervos del Sur, Ceniza, no sé, el timita que usted quiera. No callo de que estén hablando, pero esos compañeros, que estén muy bien y que tengan lindo viernes, y ojalá se conecte en la tarde igual, pues, ¿eh? Para el Basile, ¿sabe?
1: Sí, señor, tendré jornada doble. Por amor a ustedes. Vamos por acá, te mando un abrazo, Nachín, querido. Buen día, me dicen por acá, Nicolás, Carlita, con su sección, que fue un éxito. Comparto lo que usted diagnosticó. Tremendo espacio, tal vez el mejor Vibra con Carla de todos los tiempos. Uno de los mejores. ¿Dónde puede encontrar la sección Vibra con Carla de hoy para que la pueda escuchar mi compañera? Entre hoy y mañana estará en el sitio web, anunciada también en tus redes sociales, el podcast que surgió hoy día en vivo en Ciudad Abierta. Bueno, esperar que todo esté bien con Barambito, toda la energía, pero debo decir que tú, Diego, lo haces excelente. Pese a que no siempre puedo escribir por mi trabajo, escucho Ciudad Abierta lunes a viernes desde las 7 a las 11 de la mañana. Bueno, voy a ponerle un poquito de freno a esto. Le agradezco mucho sus palabras. Uno hace su esfuercito para que surjan las cositas bien. Continúo. A pedido de hoy quiero pedir una bonita que alentaros. ¿Qué pasó con el sol? Saludos, José Castro Aedo desde Casablanca. Abrazos para ti, José, y a todos los casablanquinos que sintonizan Ritoc FM. Voy a leer todos los mensajes porque la verdad es que son varios y creo que merecen ser oídos y leídos. Me piden Rey Sol acá, Vicente del Cerro Cárcel de Fito Páez. Buena jornada para ti. Por acá llega el trash ahí. Echa de menos un poquito de trash porque, bueno, llegó Mauricio Mardones. Buen día, cantineros del rock y a los amigos de la comunidad ritoquera. Mauricio Mardones por acá, viendo mejor matinal del país. Sin el Astro Rey seríamos un planeta gélido, oscuro, sin nada de vida. Por ahí me voy con Halloween, con Midnight Sun. El saludo desde un radiante, pero gélido Maipú City, larga vida del rock, tiene su coquetería el sol invernal. Te mando un abrazo, querido, lo tenemos ahí a puertas a salir. Nos queda poquito de programa, así vamos a tener que hacer una elección de esto. Escuchamos los mensajes que llegan acá a la cantina del rock.
3: Perdón, buenos días, querido Diego. El Uru por acá desde Tropicons, una mañana muy ocupada, bastante ocupada. Y con la previa del partido de Uruguay en el horizonte, con poca esperanza, pero con mucha fe, como siempre. El espíritu uruguayo ahí puede hacer algo, sí, a pesar de los problemas. Ojalá que sea un buen partido. Sí. Canciones para honrar a nuestro astro rey. Se me ocurre la canción de Black Melon, No Rain, que es bastante famosilla y la han ocupado en hartas cosas, pero no deja de ser una hermosa canción sobre esta sensación de la melancolía y cómo el sol borra las cosas malas a veces, ¿no? O las hace más llevadera. Un abrazo, que tengan un buen fin de semana largo. Aguante el arritoque, aguante el rock.
1: Te mando un abrazo, querido Uro, también con la misma disposición. Parece que el escenario para la selección Yoruba no es favorable, ¿no? Sobre todo que se enfrenta a un candidato de verdad, ¿no?, para ganar el Mundial. Pero mis afectos y mi corazón son para que esta tarde la Celeste haga la hazaña y logre la clasificación a la segunda ronda del Mundial. Vamos por acá. Buen día, Diego. Es cosa de mirar al otro lado de la cordillera nomás para ver lo que le espera a Chile. Ah, bueno, dice Carlos Salinas respecto al comentario político que tuvimos con el diputado Brito. Por acá. A ver, buen día, Diego. Si es posible, un lujito de escuchar el tema Bajo el Duro Sol de la banda La Pilsen Doble Trío. Un abrazo grande de parte de Antonio y que nunca muera el rock, nos piden por acá. Escuchamos el mensaje ahora de... usted es Roberto.
4: Buenos días, Diego. Roberto Urbina por acá de Santiago para saludarte. Buena semana, buenos programas tenido, que sobre todo el programa hoy día estaba muy muy simpático con todos los, con Giro en la mañana, después con Carla, todo muy muy entretenido, te felicito. Pucha, no van a estar el lunes. Chuta, no, pero está bien un descanso, ¿no?
1: Por favor, déjenme.
4: Oiga, descansar. La temática hoy día, hablando del sol hermoso, ¡qué lentaro! ¿Y qué pasó con el sol? Eso nos preguntamos a veces en invierno. ¿Ah? ¿Qué pasó con el sol? ¿Qué pasó con tantas cosas, compadre? ¡Que viva el rock! Saludos desde Santiago. A ver si en la tarde nos escuchamos. ¡Chao, chao!
1: Ya me la pidieron dos veces. Si le hago la magia a esta, me matan. Suena fuerte, nítido. ¿Qué pasó con el sol de Calentaro?

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1: 11 con 8 minutos. Quiero hablar un poquito de la pauta que se quedó casi en el olvido gracias a su participación y también las conversaciones nutridas que hemos tenido en esta jornada de viernes de Ciudad Abierta. Casi le digo clásico al toque porque estamos cada vez más cerca de la edición de Descontrol que comienza hoy a las 4. 4:10, 4:10, 4. Del clásico Salto que edición Descontrol que tendrá la presencia de Pipe Jefferson Zappa, el barman Sebastián Campos, quien les habla, el garzón de la música, y usted que va a participar dejando sus pedidos, y conversaremos de varias cosas. Vamos a conversar sobre el contrato soñado. El contrato soñado que le gustaría tener en la pega. Vamos a conversar también de temas que quedaron aquí en el tintero como eventos familiares fomes. También vamos ahí a conversar de esos eventos que son un cacho, ¿ah? Son un cacho, son una lata. O eventos de pega que son fomes también. Y el conocido más torpe, lo vamos a hablar en la tarde entre muchas cosas que vamos a tirar las mechas. Vamos por acá. Vamos con una de las hipótesis que usted lanzó. Quinto bloque, este Ciudad Abierta, impresionante. ¿Qué pasaría si el sol se apagara de golpe? Pongámosles que la ciencia ficción llega a la realidad, ¿no? Y el sol dejara de funcionar hoy mismo. El conteo regresivo de la Tierra sería el siguiente. A los 8 minutos con 20 segundos nos daríamos cuenta. Es decir, claro, por la distancia de que viaja la luz en el espacio hacia la Tierra, a los 8 minutos con 20 segundos nos daríamos cuenta. Ese es el tiempo que tardarán los fotones y la gravedad solar en viajar hasta la Tierra. El cielo se volvería completamente negro de golpe, la luna desaparecería al no tener luz que reflejar y la luna saldría disparada en línea recta hacia el espacio profundo unos 30 kilómetros, perdiendo su órbita. A la primera semana la temperatura global caería desde los 14 grados, le digo de inmediato el dato acá, lo tengo acá consignado. Caería mucho, la fotosíntesis se detendría por completo matando a las plantas pequeñas de inmediato. Le digo por acá. Tenemos otro efecto, los océanos comenzarían a congelarse la superficie. Curiosamente, el hielo superficial actuaría como aislante, permitiendo que el agua líquida en las profundidades albergue vida marina cerca de las fuentes geotermales por miles de años. Eso sí, al año del fin del sol, la temperatura llegaría a los menos 240 grados Celsius. La atmósfera misma de la Tierra se congelaría, colapsando y cayendo a la superficie como nieve de nitrógeno y oxígeno líquido. La vida humana en la superficie sería imposible. Los únicos sobrevivientes serían aquellos refugiados en búnkeres subterráneos profundos, propulsados por energía nuclear o geotérmica. Dale, me quedó mucho material aquí por hablar. Prefiero también escucharlos a ustedes que han participado profusamente. Vamos a salir por acá. Muy buenos días, gran alcalde subrogante acá Titán, para la temática El sol no tiene ganas de venir de los tetas. ¿Ah? Interesante la verdad. Hace rato que no escuchamos a los tetas en este espacio. Ahí un buen fin de para toda la ritocada y que nunca muera el rock. Lo tenemos ahí del álbum Mama Funk. Escuchamos el siguiente audio.
2: Hola Dieguito, ¿cómo estamos? Aquí Cristian desde Santa Julia. Oye, con respecto a la temática de hoy, lo más fome es, yo creo que cumpleaños de la suegra, compadre, pero y así que eso, fome los cumpleaños, eso. Oye, y ¿sabéis qué? Otra cosa, quiero dejarlo cordialmente invitado, chiquillo. Nosotros tenemos un grupo que se llama Totoral y vamos a estar mañana acompañando a Sol y Lluvia en el Club Segundo Piso. Ya. Esto a partir de las...
1: Eso se llama golazo.
2: 10 de la noche. Así es que quedan cordialmente invitados. Y eso, que tengan un muy buen día y que nunca muera el rock. Y no se olviden, mañana a las 10 de la noche... en el Club Segundo Piso.
1: Muchas gracias, maestro. Que le vaya muy bien al grupo Totoral con Sol y Lluvia. Tequila Sunrise, me vienen por acá de los Eagles. Hola, Ritoque. Siempre los escucho. ¿Qué hay que hacer para ganarse la entrada? Claro, dale. Participe con nombre y RUT, por favor. Así lo mismo. Nos dejan el siguiente
3: mensaje. Buenos días, Diego. Aquí Sandra de Viña del Mar. Quiero escuchar la canción de Nada Como el Sol, Sting. En español, sí. Por favor.
1: Muchas gracias. Elida me dice, buen día, Dieguito, gracias por hacernos la semana. Ha sido genial escucharte en la mañana. Marambito tuvo un buen apoyo contigo. Que tengas lindo fin de saludos a nuestro asertivo Nicolás. Aguante la Ritoque junto a la family del rock. Gracias, Elida, por tus palabras. Hola, buen día para todos los ritoqueros y ritoqueras. Para la temática de hoy puede ser Padre Sol de Tormenta, tema hippie, hermoso recuerdo de la niñez. Luis Rock desde Tomé. Gracias, Luis, por acá. Dale, no voy a decirle que me escribiste a Aníbal, ¿ah? Pero comulgo por completo el tono. Y vamos con el último mensaje para leerlos todos. Una buena canción que habla de sol es Pecho al Futuro de los Parkinson. Saludos. Eventos familiares fomes, puta, los baby showers. Sí, señor. Esperaba que alguien me saliera con eso. Otra es eso que muestran cuando higienen los bebés. Sí, señor, por favor. Estoy completamente de acuerdo. Pero nada supera un velorio. Es que el velorio es otra cosa, po. El velorio no es un. El velorio es más bien una tragedia. Entonces no es un evento familiar. Yo lo dejaría afuera. Pero sí, eso. Mira, los baby showers, porque aparte tienen un anglicismo total. Pero creo que esa ceremonia de mostrar el género, el sexo de las guaguas con, no sé, tirar humo de colores, cosas así, me parece de verdad una lata total, ¿no? Y me llega a dar un poquito de vergüenza ajena. Y sí, he sido bastante honesto con ustedes. Disculpen si hicieron alguna susceptibilidad. Puede dejar su comentario con reprimendas a este garzón de la música de Benito Alcalde al más 569-9618-6873. Vamos a cerrar esta jornada de Ciudad Abierta, la última al menos. A lo que yo sea, no me han dicho nada aquí en la producción, si es que tengo que seguir cumpliendo mis labores de reemplazo en las mañanas. 11 con 15 minutos, gracias por su compañía, nos escuchamos más tarde en esta Cantina del Rock, que será, oye, viste, Cantina del Rock Ciudad Abierta, me estoy enredando solo. Debe ser que, bueno, se empiezan a cruzar los cables, las tormentas solares, usted también, ¿ah? Usted también lo sabe y lo hemos comentado en esta jornada. Gracias por su compañía. Cerramos este Ciudad Abierta con El Sol No Tiene Ganas de Venir de los Tetas, pedido por usted. Nos escuchamos más tarde. Chau, chau.

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0: las 12 del día, 3 minutos. 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
2: El 5 de agosto de 1966 aparece al mercado británico el séptimo álbum del grupo The Beatles, titulado Revolver. La canción que abría el álbum era Taxman, recaudador de impuestos. La canción escrita por George Harrison, que fue un amargo ataque al sistema de superimpuestos de Gran Bretaña. La inspiración para Taxman llegó después de que Harrison descubriera cuánto de las ganancias de las Beatles iba directamente al tesoro público. Como recuerda el propio Harrison en Antología, descubrí que estaba pagando una cantidad enorme de dinero a Hacienda. Estás tan feliz que de finalmente haber empezado a ganar dinero y entonces te enteras de los impuestos. En aquella época pagábamos 19 chelines y 6 peniques por cada libra, y con los superimpuestos, los recargos y los impuestos superimpuestos era ridículo. Una multa muy alta por ganar dinero. Eso desalentaba mucho a Gran Bretaña. Cualquiera que ganara dinero se mudaba a Estados Unidos o a otro lugar. Al escribir Taxman, Harrison recibió la ayuda a regañadientes de John Lennon. Lennon sugirió usar los nombres del primer ministro Harold Wilson y del líder de la oposición Edward Head, las primeras personas vivas nombradas directamente en una canción de los Beatles. 4 años más tarde, el cantante y armonicista de blues Little Junior Parker editaba su séptimo álbum, Love Ain't Nothing But a Business Going On, bajo etiqueta Groove Merchant. El cuarto tema, del lado A, era una versión de Taxman.

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El grupo Illapu en nuestra portada con una composición instrumental bellísima dedicada a un pequeño poblado del norte de Chile, Cariquima. Saludos cordiales, sean muy bienvenidos a esta reunión de día viernes 26 de junio de Dimensión Latinoamericana a través de Radio Ritoque Sonidos Eternos. Es al grupo Arak Pacha a quien recibimos, la histórica agrupación fundada en la ciudad de Arica, Arak Pacha Julián.

Julián, la canción con el grupo Arak Pacha, composición de Osvaldo Torres, que forma parte de la obra Cantata por los Senderos del Indio, una hermosísima obra que dio a conocer a esta agrupación del norte del país, Arak Pacha. Así ya estamos compartiendo Dimensión Latinoamericana en este día viernes 26 de junio. El grupo Los Curacas.

Los Refranes se llama esa composición, con el grupo de Bolivia Los Jairas, una histórica agrupación fundada a mediados de los años 60, quizás antes, a comienzos de la década de los 60 en Bolivia, que grabaron mucha música y recorrieron Europa. Quizás fueron uno de los primeros grupos latinoamericanos que recorrieron Europa con sus canciones, muchas de ellas propias y otras tomadas de la tradición andina, y con sus instrumentos sencillos: guitarras, quenas, zampoñas y una voz excepcional del grupo Los Jairas. Los Refranes, el título de la composición. Y una agrupación mucho más temprana, Barroco Andino, fundado a mediados de los 70 en nuestro país. Barroco Andino, en tiempos en que estaba prohibida la música andina, los instrumentos estaban prohibidos, era peligroso andar con una quena, una zampoña por las calles del país. Barroco Andino empezó a tocar su música clásica con estos instrumentos y logró gran acierto. Aquí hacen una fusión, Barroco Andino. Incluyen un instrumento de esta área, pero en su estilo clásico. Ojos Azules.

Ojos Azules, el grupo barroco andino, hermosa versión de la histórica agrupación chilena Barroco Andino. Sus músicos eran muy jóvenes y todos estudiosos músicos de conservatorio para poder interpretar música clásica con sus instrumentos andinos. Y posteriormente, cuando el grupo se disolvió o bien ellos decidieron buscar otros senderos, se integraron a grandes agrupaciones. Algunos músicos formaron parte de Inti Illimani, otros de Quilapayún y otros del grupo Illapu. Los tres grupos se encontraban en el exilio por esos años, por lo que tuvieron que viajar fuera del territorio nacional. Hermosa historia la del grupo Barroco Andino. Conocimos a su director, lamentablemente fallecido ya, e intentamos en cierta ocasión traerlos al Teatro Municipal de Valparaíso, cosa que no logramos. Y es el grupo argentino Los Nocheros a quienes recibimos. Gran agrupación de larga trayectoria, que han venido a diversos eventos, incluidos festivales como el de Viña, a nuestro país. Los Nocheros, triunfadores del Festival de Córdoba de Cosquín, en esa región. Los Nocheros interpretan este clásico de Atahualpa Yupanqui, El Arriero, en una versión sinfónica.

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1: La voz de Claudia Sheinbaum, la actual presidenta de México, la primera mujer en llegar a ese alto cargo en ese país hermano. Y vamos a saludar la festividad de San Pedro. Ya prácticamente está todo listo, todo preparado para este lunes, la gran actividad que se realiza en las caletas de Chile y de toda nuestra América Latina, la festividad en honor de San Pedro, patrono de los pescadores. La fiesta de San Pedro es una celebración marítima y religiosa más tradicional de nuestra ciudad. Se conmemora cada 29 de junio, también en las principales caletas porteñas como la caleta El Membrillo y la caleta Portales. La jornada se caracteriza por una mezcla de devoción religiosa, colores y cultura popular. La festividad de San Pedro. Las imágenes del santo son paseadas por las calles y luego embarcadas en lanchas pesqueras adornadas con flores y banderas. Durante las procesiones es habitual la presencia de los bailes chinos. Hablo de procesiones porque está la procesión terrestre y la marítima. Participan bandas de bronces y grupos de danzas que rinden homenaje al santo patrono de los pescadores, a San Pedro. El evento destaca por la venta de comida típica de mar, donde la tradicional merluza frita es la gran protagonista. Dado que es una fecha de gran concurrencia, recomendamos verificar las actividades, horarios de las misas y los embarques directamente con el municipio a través de la web Municipalidad de Valparaíso, revisando las actualizaciones turísticas en las redes sociales de Valparaíso Turismo. La fiesta de San Pedro vuelve con todo a Valparaíso este lunes y nosotros en Dimensión Latinoamericana le rendimos un homenaje con un mini especial con canciones que se han escrito de homenaje a los hombres de mar, a los pescadores de Valparaíso y de la región. Julio Nunhauser es el autor de esta composición, que es una hermosa canción titulada El hombre y la mar. Con ella comenzamos este mini especial de homenaje a la festividad de San Pedro 2000.

Así estamos saludando anticipadamente la festividad tradicional de San Pedro, patrono de los pescadores, a celebrarse este lunes. Durante prácticamente todo el día, la festividad se desarrollará en las caletas El Membrillo y Portales, de homenaje a San Pedro, el patrono de los pescadores. Una agrupación del sur de Chile, de la isla de Chiloé, el grupo Trifulca, que fusiona elementos tradicionales de allá del sur del país con el jazz. Es una banda jazzística o jazzera, Trifulca. El nombre ya lo dice, una fusión. Y esta versión de esta composición de Rolando Alarcón, Mocito que vas remando. Homenaje a los pescadores de Chile.

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Según el favor del viento, Violeta Parra, en esta programación y este espacio dedicado a celebrar la festividad de San Pedro, la festividad de este lunes de los pescadores de Valparaíso y de todo el país. La festividad de San Pedro es una importante celebración religiosa y cultural en honor del santo patrono de los pescadores. Cada 29 de junio se celebra en las zonas costeras de Chile, destacando especialmente Valparaíso por sus procesiones marítimas y terrestres con embarcaciones engalanadas, misas y bailes tradicionales. La festividad de San Pedro, el conjunto íntimo.

El conjunto Inti Illimani, Polo Doliente, una composición dedicada a las dificultades, a los peligros que encierra la labor de pescador. Por eso ellos se encomiendan a San Pedro para que les ayude en este trabajo tan difícil. Polo Doliente. Y esta actividad se realiza no solo en Chile, ya lo hemos dicho, sino en toda América. Una composición ecuatoriana con Totó La Momposina y su grupo de percusión, dedicada a los pescadores de este país y de todo el continente. El pescador.

La extraordinaria Totó la Momposina, el pescador. Tuvimos la gran oportunidad de conocerla a fines de los 70 en Valparaíso. Única vez que vino por estos lugares, la gran artista Sonia Basanta Vides, más conocida como Totó la Momposina, fue una cantante colombiana de música folclórica tradicional de la región Caribe de Colombia, lamentablemente fallecida en mayo de este año, reconocida por la difusión internacional que hizo ella de ritmos como el bullerengue, el mapalé y la cumbia auténtica de Colombia. Vamos a completar este espacio dedicado a los pescadores, en que hemos también rendido homenaje a Totó la Momposina, y completamos con una agrupación porteña

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1: Hoy, 26 de junio del 2026, se cumplen exactamente 118 años del natalicio de Salvador Allende Gossens, una de las figuras más trascendentales y universales de la historia de Chile y América Latina. Conmemorar su nacimiento no es solamente un ejercicio de memoria histórica o nostalgia republicana. Es una invitación a reflexionar sobre la persistencia de un horizonte, la dignidad en la práctica política y el valor de la consecuencia democrática. Nacido en Valparaíso en 1908, un homenaje al presidente mártir Salvador Allende.

junto al Océano Pacífico, entre gaviotas y volantines, un 26 de junio de 1908, nace Salvador Allende Cosens. Los escalones orilleros de colgantes tranvías saben de su correr de niño. Valparaíso nocturno, mágico, arrollante.

de la mano de su abuelo, el niño fue conociendo la dura realidad de los más humildes. Se asombró de niños que, desertando de la infancia, debieron abandonar rondas, trompos, volantines para trepar los rudos andamios obreros.

vengo de Chile, un país pequeño, pero donde hoy cualquier ciudadano es libre de expresarse como mejor prefiera, de irrestricta tolerancia cultural, religiosa e ideológica, donde la discriminación racial no tiene cabida. Un país con una clase obrera unida en una sola organización sindical, donde el sufragio universal y secreto es el vehículo de definición de un régimen multipartidista, con un parlamento de actividad ininterrumpida desde su creación hace 160 años, donde los tribunales de justicia son independientes del Ejecutivo, en que desde 1833, solo una vez, se ha cambiado la Carta Constitucional sin que ésta prácticamente jamás haya dejado de ser aplicada. Un país de cerca de 10 millones de habitantes que en una generación ha dado dos premios Nobel de literatura, Gabriela Mistral y Pablo Neruda, ambos hijos de modestos trabajadores. En mi patria, historia, tierra y hombres se funden en un gran sentimiento nacional.

Hemos querido centrar este concierto en una de las figuras más grandes que ha tenido Chile a lo largo de toda su historia. Esta canción no ha sido jamás grabada ni cantada en público. Se llama simplemente Allende.

0: la Sierra Mexicana de Nayarit había una comunidad que no tenía nombre. Desde hacía siglos andaba buscando nombre esa comunidad de indios huicholes. Carlos González lo encontró por pura casualidad. Al atravesar un basural recogió un libro tirado entre los desperdicios. El personaje central del libro era un hombre que había sabido cumplir su palabra. Al llegar a la aldea, Carlos anunció, eufórico: por fin tenemos nombre. Y leyó el libro en voz alta para todos. La tropezada lectura le ocupó casi una semana. Después, las 150 familias votaron. Ahora tienen cómo llamarse. Esta comunidad lleva el nombre de un hombre digno, que no dudó a la hora de elegir entre la traición y la muerte. Voy para Salvador Allende, dicen ahora los caminantes.
1: Para matar al hombre de la paz, para golpear su frente limpia de pesadillas, tuvieron que convertirse en pesadilla. Para vencer al hombre de la paz tuvieron que congregar todos los odios y además los aviones y los tanques. Para batir al hombre de la paz tuvieron que bombardearlo, hacerlo llama, porque el hombre de la paz era una fortaleza. Para matar al hombre de la paz tuvieron que desatar la guerra turbia. Para vencer al hombre de la paz y acallar su voz modesta y taladrante, tuvieron que empujar el terror hasta el abismo y matar más para seguir matando. Para abatir al hombre de la paz, tuvieron que asesinarlo muchas veces, porque el hombre de la paz era una fortaleza.

que era una tropa, una armada, una hueste, una brigada. Tuvieron que creer que era otro ejército. Pero el hombre de la paz era tan solo un pueblo y tenía en sus manos un fusil y un mandato. Y eran necesarios más tanques, más rencores, más bombas, más aviones, más oprobios, porque el hombre de la paz era una fortaleza. Para matar al hombre de la paz, para golpear su frente limpia de pesadillas, tuvieron que convertirse en pesadilla. Para vencer al hombre de la paz, tuvieron que afiliarse para siempre a la muerte, matar y matar más para seguir matando y condenarse a la blindada soledad. Para matar al hombre que era un pueblo, tuvieron que quedarse sin el pueblo.

les pido que se vayan a sus casas con la alegría sana de la limpia victoria alcanzada, y que esta noche, cuando acaricien sus hijos, cuando busquen el descanso, piensen en el mañana duro que tendremos por delante, cuando tengamos que poner más pasión y más cariño para hacer cada vez más grande a Chile y cada vez más justa la vida en nuestra patria.

En América Latina hay más de 20 millones de seres humanos que viven al margen del conocimiento de la moneda como medio de intercambio. En América Latina hay 140 millones de semianalfabetos en alfabetos. En América Latina faltan 19 millones de viviendas. El 53% de los latinoamericanos se alimenta mal. En América Latina hay 17 millones de cesantes. Y además hay más de 60 millones de gente que tiene solo trabajos ocasionales. América Latina tiene la oportunidad de estar presente en el momento en que el mundo cruje. Cruje en lo económico, cruje en lo moral, cruje en lo político.

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Iniciamos el último bloque de esta edición de día viernes 26 de junio de Dimensión Latinoamericana. Y lo hacemos con Los Jaivas y esta gran canción, Hijos de la Tierra.

Hijos de la Tierra, los Jaivas, hermosa versión en vivo de la agrupación chilena. Y tenemos una invitación para hoy en el Liceo Eduardo de la Barra, para foguear y mostrar nuestras canciones en competencia, un gran coro de más de 30 voces. Invitación, ensayo abierto, el coro Sortilegio Vocal Ensamble, integrado por músicos, cantantes, profesores de música, directores, estudiantes de música, integrantes de este coro, invitan para hoy, desde las 20:30 y hasta las 21:30 horas, esta invitación al Liceo Eduardo de la Barra para aplaudir y conocer el trabajo de este coro. Ensayo abierto a todo el público. Liceo Eduardo de la Barra, Avenida Colón, 2184, Valparaíso. Y aprovecho de reiterar la invitación también para el concierto que ofrece mañana sábado en el Club Segundo Piso, el grupo Sol y Lluvia en concierto, un reencuentro con la agrupación que vuelve a Valparaíso. 21 horas de mañana sábado, Sol y Lluvia en el Club Segundo Piso de Valparaíso. Con instrumentos de bronce, el grupo Sol y Lluvia, que han integrado a sus guitarras, charangos, quenas, percusión, también instrumentos.

La invitación para el Liceo Eduardo de la Barra de hoy, 20:30 horas, al aplaudir al coro Sortilegio, será en el auditorio del liceo y la entrada es liberada. Y recuerden que el próximo 4 de julio, el sábado, por primera vez, Cuervos del Sur, la exitosa agrupación chilena, llega por primera vez al Teatro Municipal de Valparaíso para ofrecer un gran concierto fijado para las 20:30 horas, con todas sus composiciones originales y su estilo que ellos han definido como folk de raíz, perdón, rock de raíz, eso es, rock de raíz, y que es muy interesante. Y aquí hay una muestra de lo que

todavía, el grupo Cuervos del Sur. Y comenzamos a despedir esta edición de día viernes 26 de junio. Y lo hacemos con Joe Vasconcelos, agradeciendo la sintonía de ustedes con Joe y esta nueva versión de su clásico.

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0: Son las 3 de la tarde, 4 minutos.
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0: Antes de entrar al programa El Pueblo, tenemos que contarles que tenemos visita ilustre, masiva, conocida, este sábado en el Teatro Mauri. Princesa Alba se presenta en el escenario recientemente refaccionado, escenario que recibirá a grandes artistas porteños y porteñas, y para ello realizamos unas preguntas a ella. Quisiéramos, o le preguntamos a ella, como les decía, Princesa Alba se va a presentar este sábado en el Teatro Mauri, recientemente refaccionado gracias a la SCD. Y pues bien, le preguntamos, a raíz de esta presentación que va a tener en Valparaíso, qué show podrán disfrutar sus seguidores y qué opinión le merece volver a contar con este escenario propiedad de la SCD.
1: Bueno, siempre es increíble cuando se abren nuevos espacios, cuando se renuevan. Sé que ese lugar es histórico, así que qué bonito que la sala SCD sea un lugar que se reinaugure y empiece a convocar a gente, a nuevas generaciones. Entonces sí, me tiene muy contenta el hecho como de poder presentarme en esta sala SCD con mi show nuevo, con mi canción nueva. Así que va a estar bien entretenido en ese sentido.
0: Dicho eso, le preguntamos cómo ha estado el devenir de su promoción, de sus nuevos temas y qué busca entregar en esta nueva etapa de su carrera.
1: Bueno, efectivamente ayer terminé la semana de gira en prensa promocionando el single, pero también muy contenta con la recepción de la gente. La verdad es que no me lo esperaba, mucha gente, muy buena recepción, muy buenos comentarios. Pensé que iba a ser algo que pasara quizás un poquito más desapercibido, pero no, fue un single que la verdad es que sí le gustó a la gente, así que feliz. Estoy construyendo esta etapa en camino al disco, así que va a salir este año, así que contentísima.
0: Bueno, así como la notamos contenta, le consultamos sobre cuándo fue la última vez que se presentó en Viña del Mar o Valparaíso, ¿no? En este caso sería la abertura al festival, y cómo ha sido el recibimiento del público local, es decir, el nuestro, en sus presentaciones.
1: Bueno, Valparaíso y Viña siempre me han recibido increíble. Valpo, la primera vez que toqué fue en El Huevo, en un evento de trap. Y bueno, en Viña lo último fue la abertura. Y bueno, también he estado en Rocódromo, que ha estado increíble. He podido tocar también en el Estadio Español. Y así ha sido, bueno, todo súper entrete. El público de Valpo y Viña siempre son increíbles. Bueno, también he tocado harto en Quilpué.
0: Dicho esto, ¿qué importancia tuvo estar en el Festival de Olmué hace 2 años? Imagino que, le dijimos que significaba un peldaño importante para tener su propio show en Viña del Mar. A ver qué nos dijo.
1: Sí, obviamente. Esa es una meta que quiero cumplir algún día. Sé que no va a ser pronto, pero nada, voy a seguir trabajando siempre para construir un show que si la gente disfrute en Viña, que sea algo transversal y que también esté en un momento de mi carrera que sea álgido, porque en verdad creo que mi show sí es de harta calidad. Es un show que venimos preparando, hemos podido presentar telonear a Coldplay, a Dua Lipa, y bueno, hemos estado también de gira en España, en México, Colombia, en Perú. Entonces sé que el show da, nomás que quiero que sí sea un momento peak de mi carrera.
0: Bueno, dicho esto, ¿no? Le consultamos sobre su paso por Fiebre de Baile y si es que esto sirvió como plataforma para que la gente la conociera más, ¿no? No solamente el público en redes sociales. Las escuchamos.
1: Sí, 100%. O sea, Fiebre de Baile me ha ayudado muchísimo a generar una plataforma como de exposición. Soy mucho más conocida fuera de la beta artística, y eso también es entrete porque así la gente igual cacha que yo tengo mi carrera musical. Pueden o no gustarles, pero la verdad es que sí, me ayudó un montón. Aparte me mostré, creo que como con harta disciplina y bien matea, y eso es lo que me gusta también.
0: Bueno, aquí estamos llenos de mateos. Y por último, le consultamos sobre justamente lo que estaba sugiriendo en esta entrevista que realizó hace un ratito, que es la faceta que falta por conocer de Princesa Alba. Escuchemos.
1: Bueno, el nuevo disco, obviamente. El nuevo disco que va a salir este año, que va a ser una faceta que de verdad me tiene muy orgullosa, un nuevo sonido, nuevas letras, que creo que sí, un poco velan por un poquito de madurez emocional, pero también super pop, así que va a estar bien increíble.
0: Pues bien, pasamos a escuchar alguito de esta creación que va a liberar mañana y parte de otras creaciones de ella. La escuchamos a continuación.

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1: Sea bienvenido y bienvenida a este Clásicos al Toque, la edición de Descontrol que esperó toda esta semana, tanto usted como yo, y hemos hecho el esfuerzo, todos, usted sabe, Charlie Tango, es el clásico salto que bienvenido querido Pipe Jefferson Zappa.
2: Muchas gracias querido, muy buenas tardes querido pueblo ritoquero, ¿cómo están? Acá, por supuesto, nuevamente en una edición de viernes de Descontrol, sí, con equipo completo. En breve llega nuestro querido barman Seba Campos para brindarnos sus cócteles de buen rock and roll, como también ustedes nos piden su mejor tema de viernes, Not Fomes, por favor, al más 569-9618-6873, y así este tremendo equipo de tu cantina favorita estará listo y dispuesto para saber qué se va
1: a servirse. Sí, usted sabe, Charlie Tango. Nos vamos ahora a abrir esta jornada del Descontrol del Clásico Saltoque con lo que escuchas a continuación. Es Earth, Wind & Fire, Africano Power, de su álbum en vivo Gratitude, lanzado en noviembre del año 75. Suena fuerte y nítido, comienza el Descontrol. Esperamos tus pedidos al más 569-9618-6873. Esto es Africano Power, Earth, Wind & Fire.

0: Rey. No se preocupe, Charlie Tango, ya lo sabes. Ha llegado la edición del Descontrol, la más querida del pueblo ritoquero, en Ritoque FM y en Ritoque TV 6.2. En la señal abierta en Valparaíso y Viña del Mar, desde cualquier parte del mundo nos escucha, nos ve en www.ritoquefm.cl. Y la primera manera en que usted puede llegar a la radio, ¿de qué manera es, don Pipe?
1: A través del más 569-9618-6873. Y ahí usted nos puede dejar su opinión y su tema, pero por favor, de viernes, no fome, ¿ah? ¿Eh? O si no.
0: El rock and roll explota. ¿Tiene el código a mano? ¿Tiene
1: sí,
0: el código a mano? Supuesto. El rock and roll explota. Usted también. me libero de muchas cosas. Usted ya sabe de qué estoy hablando. Hemos hecho mucho esfuerzo, señoras y señores. 6 minutos pasados de la hora mágica de los ritoqueros. La hora del pueblo. ¿Es la hora de quién, señor?
1: La hora, por supuesto, es la de El del Moledor.
0: He hecho todos los rituales, comparta también, deje su pedido al más 569-9618-6873. Por acá me dicen, hola cantineros del rock, me gustaría escuchar algo de Maiden, Where Eagles Dare, del álbum Peace of Mind. Nos vamos con aquello, maestro, te mando un abrazo. Por acá llega Carlitos, rompe corazones, rompe catres.
2: Buenas tardes, amigo Diego, ¿cómo le va, amigo Jefferson? Aquí le da la CH Ramones, aquí parte alta de Chorrillos y de Chorrillos, de mí además nuevamente. Aquí en la casita ya, día viernes ya, Dieguito, está sí, especial, está aquí terrible. Tomándome la terriblemente la ira, bien. Fumándome un cigarrito, ya tú sabes ya, de esos que te dan risa, aquí desearle un buen fin de semana, un buen descanso y a todos los retoqueros de corazón, ahí un temita para hoy día, puede ser un temita de los Guns N' Roses, mira. De los temitas de los antiguos, eso. Puede ser Nice Boys, Reckless Life o... Puede ser el otro del álbum I Do Religion 1, el Don't Down Me, por favor. Y eso, pues, un saludo a los retoqueros de corazón y está especial. Muchas gracias, Dieguito. Aguante la retoque.
0: Sí, ya no me dañes, no hay de Guns N' Roses. Tenemos a Maiden, tenemos a Guns N' Roses. Lo acompañamos con alguito más. Nos piden el clásico de Sonora de Llegar.
1: ¿Viernes?
0: Sí, justamente.
1: Hermoso.
0: Sí, lo pidieron y suena a continuación. Yo igual mientras me voy a ir. No. No, ya, esto es Sonora de Llegar. Viernes comienza El Descontrol.

0: El WhatsApp ya está sonando. No te quedes atrás con tu pedido. Más 569-961-86873. Y hagamos juntos Clásicos al Toque.
1: Dame tu rock and roll, 16:43, entramos como corresponde, ¿no, mi chef?
2: Así es, querido, con todo el power como nosotros le habíamos pedido a todos nuestros queridos auditores que hagan sus mejores temas de este día viernes al más 569-9618-6873.
1: Por acá nos vamos de inmediato, vamos sacando pedido a lo loco nomás, ¿cómo trabaja este restaurante? Vamos por acá.
3: Oh, compadrito, ¿cómo se fue esta semana? Sí. Volando chorizo, pasó pero rapidito. No, yo lo digo. En esta tarde de descontrol, compadre, podría ser Black Sabbath, Paranoia, compadre. Un saludo para todos los ritoqueros y que nunca muera el rock. ¡Yeah! Está especial, chorizo.
1: Me voy a buscar Chabela, la pizza,
3: que tengan
1: ya.
3: Una linda, pero lindo fin de semana.
2: Oye, con este invierno se vienen las heladas.
1: Sí, ojo. Se vienen las heladas. Se vienen las heladas, lo bueno que están cerca. Nos vamos con aquella, nos vamos a ir en una versión en vivo de este tema adorado por el pueblo ritoquero. Te mando un abrazo, querido, y a quien te acompaña por acá, Nachín, nos dice lo siguiente.
4: Una buena aquí, Risa Quien de Nachín, aquí de la altura de San Esteban, un temita de Ignome, Antibeast, Antibeast. Un abrazo, que esté muy bien, Chabela.
1: Antibeast, lo tenemos ahí a mano. Y por otra parte, me pide acá de los fabulosos Cadillacs, del álbum Fabulosos Calaveras, que le gusta tanto al bueno de Aníbal, nos pide Il Pajarito. Saludos, Diego y Pipe, que tengan pulento fin de aguante la ritoqueína y la princesa Alba. la princesa púrpura, podría ser. Nos vamos con la música, nos vamos a ir con los fabulosos Cadillacs. Esto es Il Pajarito. No, yo me voy a buscar algo ahora.

Y continuamos en esta senda de buen rock. Esto es Gnome y Anti-Beast.

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1: Hay que estar preparado para todo acá, ¿vos? ¿Ah? Preparado para todo estamos, ¿ah? Menos para esas noticias. Uy, ya, afírmate. 5:06, segundo bloque, esta cantina de rock, edición de Descontrol. Tengo el honor de decir que está la formación completa de esta cantina. Ha llegado Sebastián Campos, el barman.
2: Hola, hola, chiquillos. ¿Cómo están? ¿Cómo estás? Hace de viernes. Nada mejor que salir de la peguita y venirse acá a la fiesta del rock and roll.
1: Sí, pues la fiesta del rock and roll. ¿Le parece que vayamos a escuchar el pueblo ritoquero?
2: Por supuesto, compadre. Póngale bueno, bueno.
1: Me dicen por acá lo siguiente. Escuchamos.
3: Bueno, los cabros, está bueno los mambo, cabros. El Pablo por aquí saliendo la pega.
2: Eso.
3: Pónganse una voz Marley, el Trench Town del Confrontation. Mira que lo voy prendiendo.
1: Ya, dale, dale.
2: Qué hermoso.
1: Mándate algo, aquí para acá. Trench Town Rock.
2: Estaba prendiendo una velita.
1: Tipo. Sí,
2: De cumpleaños, quizás.
1: Estaba fumando un Trench Town Rock, mi rey. Dale. Vamos a irnos con eso. Qué bueno que están ahí recurriendo a Bob Marley.
2: Al tío Bob.
1: Al tío Bob, justamente. ¿Se conoce el chiste de Bob o no? Ya, cálmate. No, mira, el que se conozca el chiste de Bob lo manda en audio, ¿eh? Con eso me arriesgo. Luto Salazar nos pide a Aerosmith con Mama King.
2: Mira. Ya, este compadre sabe mucho.
1: Claro, Aerosmith con Mama King. No vamos a ir. Entiende qué está pasando en este momento. La ritoqueína se apoderó del pueblo ritoquero. Ahí nos vamos a ir con Aerosmith y Mama King.
2: Podríamos darle como el toque en vivo de Mama King, que tienen un disco en vivo doble. Aerosmith, fantástico, que es una versión muy buena. Muy
1: dale,
2: buena.
1: Dale. Ahí usted me ayuda con la asesoría. ¿Cuál es? Tenemos a Bob Marley y lo acompañaremos acá con Lucas Varas. Lucas Varas, dada la contingencia política de la región, me gustaría escuchar si se puede un tema más folk. A Piero con Para el pueblo lo que es del pueblo. Un abrazo, excelente fin de semana. Muchas gracias, querido Lucas Varas. Lo acompañamos acá con este tema. Hola, Casa de la Cultura del Rock.
2: Podría ser Manuel García también.
1: Un gran saludo y abrazo para todos los que hacen posible el programa y que la hermosa Ritoque siga sonando fuerte en los parlantes de todo el mundo rockero. Me gustaría pedir un temita para aprender este viernes, algo de Rage Against the Machine. Ya, vamos a irnos con Rage Against the Machine porque ese Balls to the Wall me han pedido bastante, así que vamos a buscarle algo de Rage Against the Machine. Felicitaciones por el programa, los escucho siempre de vuelta a la casa, a su servicio. Entonces nos vamos con el rock and roll y la buena música. Esto es Bob Marley and the Wailers, 5:08, Trench Town.
2: Préndelo.
1: Sácatelo prendido.

0: Tremendo está el pueblo ritoquero luciéndose con los pedidos que hace al más 569-9618-6873. Barman, chef, por favor, sensaciones, impresiones.
1: Oye, ahí, ¿cómo se llama? Oye, que estuvo bueno los partidos. Estaba bueno el mundial, sabéis que fuera de que finalmente se tenga que hacer o no por X motivos. Me ha sorprendido lo interesante que ha sido y lo rompecartillas que ha sido el mundial, honestamente. En el sentido de que a uno que le gusta jugar como este tipo de apuesta, pero no necesariamente por partido, sino que cuando apostes como por el ganador del mundial, qué sé yo. Y claro, lo digo por unas aplicaciones que estoy como participando. Y claro, vais sumando puntos, pero cuando le pegáis el premio lo sumáis más. Pues, pero sabéis que ha estado tan difícil acertar, querido, porque ha estado muy... muy, ¿cómo se dice? Como cuando no se espera algo.
0: Inesperado.
1: Claro, o sea, no tanto como respondiendo a la lógica, quizás en algunos casos.
0: Claro. No responde, digamos, a los favoritos en muchos casos de los partidos.
1: Exacto.
0: O sea, están sensaciones si es esto u otra cosa.
2: No, yo estaba pensando acá lo que decía mi compadre, que es, sí, en este tipo de apuestas que uno de repente ahí le pone un billetito ahí para jugar, más que nada, para jugar. Sí, yo la verdad que no la chuntaba nada. La primera fase fue ha sido un desastre en apuesta. Ayer la aposté a Ecuador. Ganó Ecuador. Qué bueno que ganó Ecuador. Le ganó Alemania 2-1. Estuvo bueno el partido. Pero la aposté que Ecuador ganaba en el primer tiempo ya. Y bueno, se fue a la apuesta. Así que perdimos más dinero.
0: Por ahí leí un posteo que la Libertadores le ganaron a Champions League ayer en ese partido.
2: Claramente,
0: sí.
2: Claramente.
0: Ahora, esto de apostar como las pelotas. Yo quiero también colocarme en la mesa, ¿no? Como se dice, me pongo en la mesa para que me vacilen. Yo el año pasado, esto no es fútbol. Yo pensé que... Y mira la wea ridícula, ¿eh? Yo pensé que iba a ganar en las primarias del Frente Amplio, iba a ganar Winter. ¿Y sabéis por qué pensé que iba a ganar? Por justamente los que querían mantener la pega, ¿no? Y oye, y nada, pues salió Ultimeque, pues, ¿eh? Sí, salió chupísima.
2: Sí, vos, Winter.
0: Éxito.
2: Éxito.
0: Éxito. Vamos por acá. Me dice Mauricio Mardones, ¿ah? Que llega acá con todas las ganas de aportar en este descontrol, volcando toda su energía en este programa. Hola, cantinero Jefferson, amigos de la comunidad ritoquera. Mauricio Mardones por acá. Para hoy en viernes de descontrol, me quiero ir con Centrix y su tema Crimes. Saludos desde un gris Maipusiti. Buen fin de a todos los ritoqueros de corazón. Larga vida al rock and roll. Y Dieguito está especial, justamente. Te estamos haciendo mucho caso. No obstante, tenemos eso y también momentos que son trascendentales. Toda una semana asediados por presiones globales, presiones internas, dudas, rabias, temores, problemas. Pero tenemos la suerte, el privilegio de conectarnos con nosotros, Sebastián.
2: Después de esta ardua semana en donde calibramos los instrumentos de la música, llegó la duda existencial de toda música y rock and roll. Y yo creo que el pueblo ritoquero nos puede ayudar a ver qué banda podría hacerle el peso a estos chicos. Y que porque podrían estar aquí, ¿qué podría pesar más? ¿La nueva banda Ñuñoína Candelabro? ¿O una banda desconocida como Thin Lizzy? Con esto tenemos tarjeta roja.
0: ¿Hay alguna manera en que resolvamos esto?
2: Chao, Zapito.
0: Are you ready, Felipe?

0: 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El rock and roll se vive en este clásico salto que descontrol la edición que más esperábamos. Sí, usted está acá y está brindándome, sí, esa sustancia que se llama ritoqueína. La manito certera del rock and roll, muchachos.
1: Así es, querido, la manito certera del rock and roll, como tú decías, que la gente, por supuesto, nos empapa y nos envuelve con sus buenos pedidos el día de hoy. Not fomes, por favor, ¿ah? Qué buena y pena. Lo han comprendido bien, lo sí, han comprendido bien. Sí. Hay excepciones, sí, pero lo han comprendido bien.
2: No, mansos temas, campeón.
1: Han salido muy buenos temas, querido. ¿Cómo van
0: está
1: ahora?
0: Ay, como el Chique Chavarría, chef.
1: No, yo no tengo.
0: No te había visto así.
1: No tengo pelo, amigo. Sí, a esta altura no. Y aparte aunque, no he dicho nada malo.
0: Aunque
1: hermano.
0: Hay algunos pelos en la boca, así que son buenos.
1: Cuando te queda el bigote muy largo, a eso se refiere.
0: Justamente,
1: refiere. Cuando lo estás, cuando te están afeitando, claro, esto se te pasa en el digamos, la. No,
2: es que
1: la
2: se te queda la muela.
1: Claro, no.
0: En las paredes, ya. 5:36, vamos por acá con los pedidos que hacen este muchacho. A estos muchachos, al más 56996186873. Buenas tardes, amigos del clásico de Toque por acá. Gonzalo Herrera, para este viernes podríamos escuchar a Rose Tattoo con Nice Boys, la banda australiana, ¿no? Que también tiene, ha sido notoria en su escena del rock and roll. Vamos a ir con aquello. Banda que supo brillar en los 70 y tuvo entre la fortuna o la mala fortuna de estar opacada por AC/DC, entre algunas bandas, ¿no? Que estén todos muy bien. Nos Venom por acá. Aquí sí que sí. Danito,
3: ¿qué pasa con ese par de cantineros? ¿Para qué tanto rock and roll? Oye, ¿es verdad eso que dicen por ahí? Esta semana anda por ahí con los conductores del clásico al toque, ¿eh? Se pasó volando. Aparte del control, los cabros. Oye, para aportar aquí al rock and rollismo, podría ser Scalari Rude Club de Scalariac. Sí. Para vacilar pulentito. Que estén pulentos, cabros. Abrazos desde parte del Dano para toda la ritocada. Saludos a Nashim, por ahí estuvimos conversando.
0: Un clásico entonces de Scalariac que hace rato que no sonaba en este espacio, así que nos vamos a ir con ese temazo de Scalariac, Scalari Rude Club, que va a sonar en los próximos minutos. Tenemos a Rose Tattoo, tenemos... Oigan, el... Muchachos, ¿le parece que nos vayamos con la música, nos vayamos con otro pedido?
1: Hay más pedido, ¿no?
2: ¿Qué nos va a sorprender?
0: No, el pueblo ritoquero...
1: A ver, ¿cómo se manifiesta?
0: ¿Cómo
2: se... ¿Qué están pidiendo? Cuéntanos.
0: Estamos aquí...
1: ¿Qué sucede?
2: ¿Qué acontece?
0: Oiga, ya pues vamos... Oye, nos llegó aquí un mensajito.
2: Ya.
0: Nos llegó un mensajito, me dice acá, si no se puede, pido justamente Candelabro con Pecado, que es un tema excelente para este viernes de fin de semana largo. Un abrazo nuevamente, dice Lucas Vara.
2: Candelabro. Buena, Candlebox, la raja, buenísimo tema. Ponte yo.
1: Es bueno, Candlebox.

0: Increíble cómo está el Mundial manifestándose a una con este tremendo golazo, querido.
1: Sí, tremendo golazo.
2: El mejor gol del Mundial.
1: El mejor gol del Mundial, gol en contra, por supuesto, del equipo. Nos vamos ahora con Nice Boys de Rose Tattoo.

0: el rival también juega, vos. Igual en el fútbol también hay que considerar que, a ver, se puede tener un buen equipo, se puede tener un buen equipo, pero también el otro equipo juega, te pueden atacar. La defensa, pues, muy preparada que esté, puede también sufrir algunos goles. Lo importante es que
1: remonte.
0: Que se remonte, ¿no? Que se remonte, que el equipo tenga la capacidad, la resiliencia, el temple para abordar los momentos, los minutajes cuando se reciben ataques y no se puede salir de, a veces, de la mitad de cancha, ¿no?
1: No, y sobre todo cuando son movimientos involuntarios como un autogolazo, por ejemplo.
0: Claro, algunos que insisten inclusive, ¿no? Hay algunos que insisten, con algunas jugadas uno puede inferir.
1: Claro,
0: ¿no estará jugando para el rival?
2: Claro, puede ser, quizás está comprado por las casas de apuestas.
0: Sí. Vamos a estar muy atentos, vamos a estar muy atentos porque en esta cantina del Rock el equipo está remando para el mismo lado. Quienes quieran ahí remar para el otro lado, bueno, rápidamente se van a ir con una PLR a De Mayo. Saludos, estimados cantineros y ritoqueros, que tengan un excelente viernes y fin de semana. Les pido State of Love and Trust de Pearl Jam. Un gran abrazo, dice Enrique desde Nueva Aurora. Abrazo para ti, hermano. Por acá, Marcel desde Playa Ancha nos pide Speed King de Deep Purple, ojalá en el Made in Japan. Dale, confiamos en ti. Dale, nos vamos con eso.
2: Démosle con todo.
0: Speed King.

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0: Se agolpa en esta cantina del rock and roll. Sí, estamos en el tercer bloque y se supone que el final de esta semana de clásicos al toque, esta semana, la semana entre comillas laboral, porque se trabaja todos los días en Retoque FM. Mañana viene la edición sabatina del clásicos al toque con Michel Morales, Jorge Torres y el bueno de Jaime Pizarro, que está ahí haciendo de las suyas los sábados en Ritoque FM desde las 5 de la tarde. Vamos por acá con los pedidos. Muchachos, ¿cómo están?
1: Muy bien, muy bien. Estamos acá.
2: Vale. Disculpe, mi chef. Pero no tenía ahí una dinámica, sino que íbamos a poner como unos temitas. Estaban entretenidos. Los vi hoy día en la pauta y encontré entrete, weón.
0: Es que empieza a andar la cosa con el pueblo. Están ahí, rock. Ahí están. Muchachos, les quería preguntar, esto se había extendido desde la mañana, salió un poquito porque viste que salta entre la participación, la entrevista, Si quedaron cosas ahí de la mañana que tienen que ver con eventos familiares fomes, compadre. Yo la otra vez estaba pensando en un amigo que, oye, un puta que se ha alejado de nosotros, pero por compromiso, y uno empieza a escuchar, oye, compadrito, ¿cómo estás? ¿No? Y llevamos el tiempo, no voy a decir el nombre, vive en Mantagua. Oye, y te prometo, pero te lo juro por el rock, era.
2: Te lo juro por esta.
0: Como lo hice yo. te lo juro, era como, compadrito, mira, vamos a hacer un asadito. Tempranito, tranquilito. ¿Ya? Tempranito. Va a haber comida, te voy a poder firmar la guata, ¿no? Va a haber espacio. Si queréis tomar una siesta, tómate una siesta. Lo que queráis.
2: Fantástico.
0: No, es que cacha que está de cumpleaños, te lo prometo. Está de cumpleaños la prima de mi suegra, que lo van a hacer a la.
2: Eso.
0: Oye, vos me estás. Cuidado, yo de momento decía. Primero yo le decía eso, después empecé a aceptarlo nomás.
2: Claro.
0: Ya era como. Pero, loco. A ver. Chiquillos, ritoqueros y ritoqueras. Juntarte con tus mejores amigos, ¿no? Ir al cumpleaños de la hermana de la suegra.
2: Claro, o sea, ya no tiene ningún sentido. Porque, Diego, acá también te voy a alinearme contigo. Porque acá se sentó un muchacho hace un tiempo, creo que la semana pasada, que vino a promocionar unas tocatas. No voy a decir nombre tampoco. Y, puta, amigo, buena onda, ¿cachai? Andaba pidiendo harto carrete este último tiempo, pero se chantó por el amor, po. Está bien.
0: Y de repente, película conocida.
2: Claro, conocidísima. Y de repente, la misma que tú. Era ir al Journal a tomarse una cosita porque tocaba una banda. Algo piola.
0: Uno dos copetes y estamos.
2: Compadre, era después de un viernes, ¿cachai? Uno viene cansadito, pero siempre, como siempre está especial, tomarse una cosita. Yeah. Día miércoles me dice, compadrito, no voy a poder ir el viernes. Yo hoy día ya no pregunto mucho, no, pues se puede, no se puede nomás. Pero él quiso argumentar. Yeah. Y me dice, es que, ¿hasta qué hora puedo llegar? Porque lo que pasa es que a las 8 tengo el cumpleaños del sobrino de mi polola.
0: Y uno dice,
2: panoramazo. Entonces yo digo como, no me voy a abstener de los garabatos y cosas sobre ese, pero yo digo, ¿cómo tanto? O sea, trabajáis de lunes a viernes, compadre, y acá por eso me alineo mucho con Diego, con la historia acá de este compañero que vive un poquito más lejos. ¿Cómo tanto de que ¿qué te importa, weón, el sobrino ni la hermana, la suegra? ¿Qué te importa, weón?
0: ¿Y qué le importáis vos a ellos?
2: Claro, ¿qué te importa que ese weón vaya al final, weón, en una boca más que alimentar? Que si no quiere que vayáis, ¿cachai?
0: ¿A usted le habrá pasado algo parecido? ¿Usted que ya es hombre de familia? Tal vez podría poner la cobota de cordura, ¿cachai?
1: Podemos poner en la mesa igual que quizás.
0: Quizás.
1: Oye, pero a lo mejor, no sé, nunca un carrete con los amigos va a ser superado por un carrete familiar, a no ser
2: a ver
1: que la familia tenga mucha onda, mucho ambiente igual, pues cabrón. Sí. O sea, tengamos ese beneficio en la duda. O sea, no creo que yo vaya a querer ir de manera voluntaria al cumpleaños de la hermana de mi suegra, que es, a lo mejor no es un panorama. a lo mejor, no sé, pues, puta, hay un asado mortal, pucha, ahí puede poner entre pera y bigote así como ilimitado. Ya,
0: pero estoy diciendo que, lo, que la familia es más entretenida que tus amigos de la vida.
1: Es que por eso te digo,
2: yo creo que puede está, ser. Está hilando fino, mi chef. Está hilando muy fino.
1: Yo no conozco a la persona en cuestión, pero si es que no es, no es el caso. Pucha, no sé, es que igual uno va cambiando, siento yo, va mutando con el tiempo igual.
2: Mire, mi chef, ¿tengo tiempito todavía?
1: Sí.
2: Mire, mi chef, yo te encuentro razón en el sentido que uno tiene compromisos, que uno puede acompañar, por supuesto, eso, eso es parte también de tener una relación, es parte de.
1: Claro, claro.
2: Es parte de, y tampoco también te vayas a juntar todos los viernes con tus amigos, ni los sábados, porque tampoco dan los tiempos. Pero cuando se da...
1: muy bien.
2: Muy fantástica, ¿no?
1: Más,
2: o más de payaso, más de por favor, está algo bien, más de payaso. Por favor, algo más de payaso.
0: Estamos hablando ahí también
2: porque
0: circunstancias, disculpa que te interrumpa, pero es justamente ahí estamos hablando del
2: claro, es que no, no.
0: Oh, todos se esforzaron para que vos vinieras y vos me salís con esta empanada.
2: Claro, es que, es que mira, eso es un buen, un muy buen. Todos, no todos, hoy, hoy en día, después de los 25, 30, ya tampoco tenés tanto tiempo. Entonces, uno, al margen de que uno puede estar soltero, o puede estar en pareja y tener el tiempo, pero los tiempos son mucho más limitados. Pues entonces uno, bueno, guarda ese momento para ver al amigo y dos días, un día anterior, te falla por... por la suegra o por el sobrino, tenés que ser muy weón.
1: Sí, igual, sí. Ahí, bajo ese punto de vista, ya igual te la puedo ceder. Ahora, ¿qué pasa si de repente te dicen, oye, sabés que no me puedo juntar contigo, sabés que, pero tú podés juntar, venir conmigo a, la, a este cuestión familiar? Yes,
2: ni llegando, ni llegando.
1: Pero es que. O sea, en todo momento vaya a pensar que la loca o el, ese carrete va a ser un fome.
2: No, ni cagando.
0: Usted me vino.
2: Ya, vos tocando el aro. Vos tocando el aro.
0: Ya, oiga, bueno, vámonos con la música. Mejor nos están esperando aquí un tema de Pearl Jam. Esto es State of Love and Trust de Pearl Jam.

0: Llegó el telefonazo morado, pero tenemos un atardecer hermoso en Valparaíso y Viña del Mar, aquí desde el Cerro Placeres, ¿no? Tenemos una vista tremenda, ¿no? Del atardecer porteño. Vámonos con la música, no se asusten, chiquillos, tranquilos, son cosas que pasan nomás. Vamos con los pedidos, ¿le parece, muchachos?
1: Dele, por supuesto, más. Querido, que nos hacen al más 569-9618-6873.
0: Nos dice lo siguiente por aquí.
2: Hola, amigos de Ritoque, ¿cómo están? Marcelo de Playancha por acá. Es un gusto saludarlos a todos, rumbo al trabajo. Pedir un temita, chiquillo. Evolution de Pearl Jam.
1: Ah, oh, eso, no, Pearl Jam.
2: Eso. Gracias.
3: Bien. Temón en todo caso, Temón. Temón.
4: Videazo, sí, por cierto.
3: Y videazo. Sí, uno de los mejores videos de todos los tiempos. Muy buen... adelantado su época.
1: ¿Cómo? Oye, pero... ¿cómo viene la parrilla, no? Viene. Sí,
0: mira, igual. Tenemos harto pedido, tenemos bastante pedido por acá. Tenemos acá Leo desde Puerto Montt. Hoy que viene me gustaría pedir.
1: Pero si está acá,
3: Puerto Montt.
0: Puerto Ron.
1: Puerto
0: Blame It on Love de Crazy Licks.
3: Oh, me encanta Crazy Licks. Muy buena banda.
0: Ya, vamos a confiar en tu criterio, entonces.
3: Ese tema no lo conozco, pero Crazy Licks es una buena banda.
0: Crazy Licks con dos X.
3: Sí, Crazy Licks.
0: Sí, Crazy Licks con Blame It on Love. Blame It on Love, de que es lo que pide acá.
3: Mira, Leo, qué buena Crazy Licks. Hace mucho tiempo no escuchaba. Es una banda como hard rockera de la mera, como de la nueva era.
0: Bueno, no. Mira, usted que conoce bastante del glam, ahí vamos a estar completamente atentos. Es momento de volver a la introspección. Porque las preguntas son muchas. No se pueden responder todas a la vez. La conexión con el universo es posible mediante esfuerzo, pero sobre todo de voluntad. Esto es una consulta sobre el heavy metal. Y el thrash metal, por supuesto. Oh. ¿Qué banda es más poderosa? ¿Héroes del Silencio? ¿O Anthrax? Muchachos, a ver si me pueden dar algún viso de claridad.
3: Vamos con Anthrax, Madhouse.
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1: Estamos en el Clásico al Toque, vos perro. 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
2: Fuera de secta.
1: 6:30, seguro. No me sé tu segundo, Felipe Eduardo.
2: Felipe Javier.
1: Felipe Javier.
2: Tú, Diego Osvaldo.
1: Diego Osvaldo.
2: Sebastián Andrés. Es un clásico.
1: Puta al revés.
2: Un clásico. En los años 90, 89, por ahí, eran todo Andrés.
3: Sí,
2: muy Andrés.
3: Yo se supone Javier, que iba Andrés. A ser Francisco Javier.
1: Pero claro, voy a ser
3: como Y me dijeron, claro. Creo que mi mamá dijo, no, porque son muchos. No, Felipe Javier mejor.
1: Bueno, está bien, bien jugado.
3: Bien jugado.
1: No la embarró.
3: No.
1: No la defecó.
2: ¿Y Diego por el más grande?
1: No sé, que no, quizás por influencia, pero no fue tan directo. Yo creo que fue más por osmosis, creo yo.
2: ¿Y por qué por osmosis?
1: Que claro, que por gradiente, digamos, por el flujo del agua, ¿no? Con y sin querer, como habían tantos Diego y tantos hablados de Diego, probablemente entró así como ya, bueno, es lo que hay, así como el nombre. En fin, estamos ahí eludiendo los misiles enemigos. Pero enemigo el que está en casa, es peor. Vamos por acá. Isaac Maldonado nos dice. Quiero pedir un temite que voy, ya que tengo que ir a Viña manejando, así que me espero un largo viaje, algo posible de Madness con Our House, puede ser Baggy Trousers, también me dice Isaac Maldonado por acá, de Cerro Barón para el Mundo. Un saludo a mi hermosa compañera Romina, que vamos en camino ahora. Sí. Abracitos a los tortolitos. Por acá me dice, hola estimado, hoy es bien y mi cuerpo y mente lo sabe. Por mi parte aquí preparándome para adobar este costillar. Vamos a colocar.
3: Qué hermoso,
1: véalo ahí.
3: Oh, buenas.
2: Upa, pura carnecita.
3: Tienes que sacarle la telita que está en los sobres, sí. Como dato.
1: Hay que sacársela.
3: Sí, cachado que es como una la división que se ve ahí del hueso. Ya pues ahí esa parte tiene como una telita muy delgadita,
2: como una membrana.
3: Que no sé cómo técnicamente qué es lo que es, pero claro, tú remueve eso y te queda el costillar igual, claro, porque no sé si has comido, cuando has comido costillar, como que de repente comí como una cosita que viene como detrás, ya, pues, eso no.
2: Ah, entiendo, muy buen dato.
1: No es el ideal, perfecto, datazo ahí que le dejamos acá, me piden Spirit of Radio de Rush, ahí, Juan Astorga de Salamanca.
3: Uy, de Rush, cortito, ¿qué has opinado, maestro, de la crítica muy asertiva y por supuesto, buena que le han hecho a Nika Nils?
2: Fantástico. No tengo nada que decir. No iría a ver a Rach, pero...
3: Igual no iría, no. O sea, no...
2: No, no.
3: Pero eso es muy purista igual, porque tú, finalmente, uno, ¿de qué finalmente es fan? ¿De la persona o de la banda?
2: Es que claro, ahí se desprenden dos cosas. Por ejemplo, yo cuando fui a ver a Deep Purple, en esos tiempos no teníamos tanto, por ejemplo, tanta información. Uh-huh. Yo era chico aparte, entonces no tenía idea que no venía Richie Blackmore, por ejemplo. No tenía idea que se había ido hace como 20 años. Uh-huh. Ni idea. Pero... Si tú me preguntáis ahora, yo hubiese ido, claro, por Deep Purple y a ver a mi ídolo Richie Blackmore. Si no está Blackmore, no hubiese ido a Deep Purple. O sea, este es un tema muy quizás purista mío, pero la verdad es como no, ir a ver a Led Zeppelin.
3: Es más común de lo que tú piensas,
2: es querido. Como ir a ver a Led Zeppelin sin Jimmy Page. O sea, no tendría ningún sentido. Y Rush, aunque Jeddy Lee... Alex sea increíble como guitarrista bajista, creo que la madre de todo, las letras, el que componía todo eso, era el gran Neil Peart, más allá de ser yo creo que el mejor baterista que ha pasado en la tierra.
3: Sí, pero lo que enfoca igual esta gira de la 50 Softy, creo que se llama, son los que ya han hecho.
2: No, no, pero fantástico. Si yo te digo, le encuentro que ha tocado, pero increíble. Sí. Es pero una maga en la batería. Un baterista que ha pasado en la tierra.
3: Sí, pero lo que enfoca igual esta gira de la 50 Softy, creo que se llama, son los que ya han hecho.
2: No, no, pero fantástico. Si yo te digo, le encuentro que ha tocado, pero increíble. Sí. Es pero una maga en la batería. Pero no pagaría los precios

0: De la radio Ritoque.
1: ¿Cómo así, chucha?
0: ¿No, chucha? Chiquillo, aquí casi ya terminando en la ruta de la vuelta a la vida.
2: Buena.
0: Para hoy puede ser algo de los fiscales ad hoc. Resistiré para decir ese tema. Ajá. Para darle energía al regreso a casa. También recordar a que un día como hoy nació Salvador Allende, el mejor presidente que ha tenido Chile en estos momentos. Bueno, lo que yo leí de historia, se puede decir que es el mejor. Totalmente. Hay otro también, pero creo que yo, creo con mi pensamiento, fue este. Chao, amigo, que estén muy bien, que tengan una bonita jornada y no tomen tanto.
1: No,
2: acá pura agüita, querido.
1: No, iba muy bien, no apriete. No.
2: Le quedó el cuello rojo.
1: Sí, pues, justamente, está con el cogote ahí. Chaucha con el pegarse en el cogote. No, usted, no, Rolandito, es de los nuestros.
2: Lo más grande, lo más grande.
1: Escuchamos acá lo siguiente.
3: ¿Cómo está la cantina del rock, don Diego, don Jefferson? Los gastronómicos del rock, por acá Cristian Pimpollo.
2: Buena.
3: Saludarlos, que tengan un excelente día viernes para todos y un muy buen fin de semana largo. Y yo rumbo a la casita a celebrar, hoy voy a celebrar recién a mi padre. Así que un saludo para él, que ha sido una gran persona y un gran pilar en mi vida. Y además es bueno porque es rockero. Me gustaría pedir algo de Danger After para él. Que no muera el rock, y un gran abrazo para ustedes y darle las gracias como siempre por alegrarnos las tardes.
1: Dale, nos vamos con alguito de 10 Years After, ¿verdad? Tenemos ahí una buena triada musical. La música suena aquí de inmediato. Esto es Los Fiscales. Resistiré.

0: La manito certera de rock and roll es el clásico saltoque en la 107.9 de la frecuencia modulada de Valparaíso y Viña del Mar. Muchachos, impresiones, sensaciones, elucubraciones, en fin, usted tiene el territorio libre en este espacio.
1: Oye, entretenidísimo el programa, querido, aunque igual con hartas ocasiones de gola, debo decirlo.
0: Muchas ocasiones de gol. Nuestra y de, también de...
1: Sí, por ejemplo, yo creo que con este ganamos partidos, sí, con lo que acaba de sonar, está, pero extraordinario, sí, hermano.
0: Y usted dice que tenemos que poner la micro ahora.
1: La micro, claro, pues hay que poner la micro. O sea, en realidad yo creo que un golcito más como para asegurar.
0: Unos tigrecitos, si es que por ahí...
1: Claro,
0: hay un puede ser. Hay unos tigrecitos que está esperando.
1: O su yunque.
0: También a la segura.
2: No es malo, no es malo.
0: Podemos dejar descansando el himno.
1: Podemos dejar descansando, porque ¿sabéis que el himno tiene que ser cuando hacemos la versión extendida, amigo?
2: Sí, cuando cerramos a las 8. Sí, yo creo, sí, porque ahí nos vamos, ahí se pone especial, más especial
0: lo que es. No, claro, ahora hemos estado también, bueno, son partidos de mundial, ¿no?
2: Sí, está variable, hubo de todo.
1: Entretenido.
2: Pero fue un gran partido y eso es lo importante.
0: Sí, ya sabemos también ahí también que tiene que trabajar para la defensa también.
2: Claramente.
0: Bueno, escuchamos al pueblo ritoquero que se manifiesta al más 569-96186873, por favor. Acá también se me ayudan por la caja, ahí sí, el cuerpo técnico. Sí. Hola, Diego. Hola, Diego Ray y asociados. Buenas tardes. Me gustaría escuchar a The Prodigy. Firestarter. Buen fin de para la retocada. Saludos, dice Alex Yáñez. Por acá. Hay que pedirle, a ver, vamos a decir, esto no lo puedo decir, aquí sí que me retan, pero mijo, usted sabe si, que yo estoy comentando esto porque hay mucho cariño para usted. No, Gojira, no, compadre, muchas gracias. Por acá escuchamos lo siguiente.
3: Hola, querido amigo Diego Bravo Radio, hola chef Pipe, querido amigo. Oye, tienes que esperarme, viejo, me estoy instalando recién en el hostal, compadre, porque te traje dos virus nomás, parece que hay un tercero ahí en el programa, así que el tercero no lo conozco nomás yo, ¿eh? No me hago drama, una para cada uno nomás de ustedes. No lo conozco, de verdad. Me esperan.
0: Ven.
1: Ramón, ven.
3: Me estoy tomando una michelada y como que la sal me produjo eso.
1: Ah.
3: Oye, me esperé porque le traje las dos botellas de vino y yo no las voy a tomar yo, compadre. Así que me esperáis.
0: Sí, ya, estamos
3: les
0: acá.
3: Les aviso.
0: Estamos acá.
3: Larga vida al rock and roll, compadre.
0: Sí, compadrito, estamos acá, oiga, y que no se le vaya por otro camino la sal, eso sí.
2: Y tirarle el...
0: Bueno, lo bueno también que tenemos programa para la próxima semana. Sebastián, cuéntanos un poquito más.
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0: Vamos que vamos, ¿eh? Por acá, quería también preguntarte si es que podemos soltar algunas entradas durante la semana.
2: Sí, claro. Tenemos, yo creo que unas 3 entraditas para el viernes. De los que se quieran ganar, pueden ir y nosotros...
1: En la semana hacemos algo entretenido.
0: En la semana vamos a estar ahí con espacio reservadito, papi. Bueno, ahí nos están compartiendo algunas cositas. ¿Le parece que vayamos con algún sonidito? Vamos a agarrar un poquito. No está a las 8.
1: Pero amigos, vos dale.
0: Ya, el rock and roll continúa, vamos a dejar alguna cosita, ¿no? Así como alguna delicatez en esto. Es Down and Out de Tigers of Pantanga. Okay.

0: Oiga, quizá hubo solamente un error respecto a esto. Solamente un error respecto a esta entrada. ¿Por qué?
1: Lo canté. Ahí sí.
0: Si usted creía que esto quedaba aquí, pues no. Si nos habíamos portado horrible, ahora nos portamos peor. No, usted sabe, todo tranquilo, jefe, no se preocupe. No se preocupe, no es más que eso. 7:06, el cuarto bloque, ahí el voluntarioso espacio que se gana el Clásico al Toque del viernes, esperando a este muchacho para poder saludarlo, para poder saber cómo ha estado ahí su vida en Rengo. Vamos por acá con un último mensaje que llega acá. Hola, saludos para mi hijo Luciano Naín Ramiro, que mañana está de cumpleaños. Me pide algo de System of a Down, por favor. Muchachos, a ver si me ayudan con algo de System para poder salir bien.
2: Ponte
0: Hypnotize, Bio-B.
2: Bio-B, encuentro for extraordinario.
0: Bio-B, ¿no?
2: Sí, extraordinario.
0: Estamos conectados.
2: Sí, todo el rato.
0: Estamos conectados. Estamos entonces con... es del álbum Mesmerize, no sé cómo se pronuncia realmente. Y lo que escuchas a continuación es Bio-B, acá, en la cantina del rock.

0: 7:12, el pueblo ritoquero está disfrutando del atardecer, o tal vez qué momento del día, considerando que nos escucha desde www.ritoquefm.cl y todas sus versiones. Rorrito me dice, hola mis queridos Diguito y Jefferson Zapa, recién llegando con más sé que ganas de vivir en este viernes de descontrol, a ver si alcanza algo de Saxon, justo acá acaba de salir algo de Saxon.
1: No, había sonado Saxon.
0: Un abrazo, aguanta el del moledor, pero acá el Rorro de la picada, vamos Rorrito querido.
1: Qué gran picada.
0: Oye, gracias por el almuerzo, hermano, tremendo, tremendo, me salvaste. Estoy llegando hasta esta hora transmitiendo justamente gracias a los nutrientes entregados en tu pescadito frito con puré.
1: Qué maravilla.
0: Ensaladita, consomé de carnecita, no, tremendo, no, estoy de pie con eso. Y gracias también a la pichanga cortesía de Pipe Jefferson Zapa. hola. Pueblo ritoquero, ha sido todo por esta semana. Continúa usted en Ritoque FM. Muchachos, los dejo en el espacio correspondiente al adiós de la semana.
2: Bueno, a todos, muchísimas gracias. Disfruten este fin de semana largo. Disfrútenlo, descansen y pásenlo bien. Escuchen buena música y solamente mediten para que el próximo viernes nos encontremos de nuevo en este descontrol de viernes. Muchas gracias a todos, los quiero.
1: Así es, querido, nos vemos el próxima semana, el día martes, ya que el lunes es feriado. Que disfruten mucho este fin de semana un poco larguito que se va a realizar, y un abrazo a todos, y escuchen, como decía mi querido Cevita, buena música, y mañana por supuesto el clásico Saltoque en la edición sabatina desde las 17 horas con el gran Michel Morales, el Jorge Torres y el querido Jaime Pizarro, el Kaiser del Rock.
0: Muchas gracias por su información y saludos. Yo agradecido de usted por su compañía. Como corresponde, seguimos con nuestra reina, la música. Cerramos esta semana con Delivering the Goods de Judas Priest.

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